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0: Algunos casados dicen que es muy duro el matrimonio, pero al pobre solterón se lo está llevando el demonio. Y las mujeres de hoy día, cuando uno les pide un beso, le contestan muy tranquila: no señor, no como de eso. En todo caso, señores, el matrimonio es muy santo, eso tiene que ser bueno cuando se consume tanto. Dichoso el hombre casado, se acuesta a descansar, se despierta a medianoche, saca la mano.
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1: ¡Ay, ay, ay! Oigan, parceros, mamacitas, yo no sé, pero por ahí dicen que lo bueno nunca dura. Eso lo vamos a contar, ¿sí o qué?
2: ¡Échale!

0: Eso es todo, señorazo. Y ay, ay, ay. So.
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1: Oye, pero tú sí que eres feo.
2: Oh, pero por lo menos a mí me dicen papi con la luz prendida, negra.

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Nacional. Hermanito Nicolás Santaella, espérenme en Valle de la Pascua, que voy con Carlos Marcano, Antonio Tepa y mi hermano Jesús Ventura, a que parrandeemos, mi viejo.

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0: noveno inning. Olivares corriendo en primera base. La carrera del empate en primera por Magallanes. Hay ambiente de toque y viene a batear Mitchell Pay. Carlitos.
1: Yo no creo que vaya a tocar la bola. El Magallanes con esas gacelas no necesita sacrificar out.
0: Ya está listo el pitcher. El lanzamiento para la goma. Se va Olivares a segunda. Strike tirándole. Va el tiro de Díaz. Y es quieto Olivares en segunda.
1: Te lo dije, Luis Enrique. Son unas gacelas. Son incontrolables.
2: Bien, amigos. Y ahí está el bate Mitchell Page. Y le van a fichar a Mitchell Page. Hombre en segunda, que es el empate.
1: Pero yo no le picharía a este hombre, aun cuando significa la carrera del gane.
2: Bien, y ahí tenemos listo al pitcher ya observando la hazaña. Va el lanzamiento. Le tira la primera.

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2: Tal otro canto, pues, es un canto de vela. Ese es un canto que se le explica al turista que antiguamente pues no había corral y la gente pues llevando esos ganados de por lo menos de Arauca a Villavicencio que duraban 40, 45 días, se tenía que uno quedar con el ganado, la mitad de los peones, los obreros se quedaban con el ganado y la mitad se iba a dormir. Entonces lo que quedaban velando o cuidando el ganado, porque se trabajaba mucho lo que era el novillo. El novillo es muy brioso, muy avispado, el novillo es muy altanero, cualquier cosita que escuchara bulla se espantaba. Entonces, si no había corral era peor. Y si había corral, pues también se llevaba los corrales en el pecho. Todo eso, que el novillo era muy brioso. Y entonces la gente, la mitad de los peones, se quedaban velando, cuidando el ganado ahí fuera del corral o fuera en pleno sabana. Entonces ya había una forma de cómo hacerlo. Ese era más suavecito todavía porque no era para espantar los animales, el ganado. Entonces era, por lo menos era, aquí estoy hasta medianoche, en mi caballito cuidando a mi ganado que no se vaya, para mañana coger camino hasta cuando. Y si no, también le sonaban el mandador o el chaparro sobre la cabeza de la silla. Y así el animal sabía que había gente y que estaba todo cuidándolos, y ellos podían escuchar porque era alrededor del ganado. Le digo, si había corral, todo eso se le explica al visitante, al turista, para que ellos vieran cómo era el llano y cómo debe ser el llano todavía para no perder nuestras tradiciones. Ese es el canto de vela que se le dice a los visitantes.
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1: Hey Manny, saludos, te mando.

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0: Es la hora cero, 8 minutos.
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1: Es la hora cero. 25 minutos.

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1: Es la hora cero.
2: 54 minutos.

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1: Una de la mañana. 5 minutos.

0: Una de la mañana, 11 minutos.
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1: 1 de la mañana, 21 minutos.

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1: 1:00 a.m. 39 minutos.

0: 1 de la mañana, 45 minutos.
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0: 2 de la mañana, 3 minutos.
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2: Yo estuve de novio de una de esas muchachas, de las Melon.
3: Ay, esas guambitas sí que son bonitas, primosas.
2: Yo tuve, pero aquí listo de casarme.
3: Oiga, ¿y cuáles son las Melo que usted me dice?
2: Aura de... Melo.
3: Ah, Aura.
2: Rosa Melo y la Cojan.
3: ¡La Cojan!
2: Yo tuve para casarme Melo, con una de ellas, pero mi taita se oponía.
3: ¿A cuál gallinaceaba usted?
2: Mi taita me dijo, mijo, cásese para que aprenda a tirar hambre.
3: Sí. Ay, compadre, oiga, pero esa, usted estuvo muy tragado de esa vieja.
2: Me decía Aura, me decía yo, ay, mi palomito. Oh. Ay, mi palomito.
3: Ay, qué romántica, no le.
2: Mi palomito hasta que me esplumó.
3: Lo desplumó, compadre.
2: Pero es que dicen que todas las cosas tienen su lado bueno y su lado malo.
3: Pero eso sí, la vida todo tiene sus dos lados, compadre. Unos buenos, otros malos.
2: Pero esas viejas sí tienen los dos lados buenos. Ay, sí. Yo estaba con unas ganas de sentarle las válvulas a una de ellas.
3: Pero no pudo.
2: No, eso me dio trabajo. Son muchachas supremamente instruidas.
3: Serán instruidas, no se animan.
2: Eso sí, no les cabe ni la menor duda.
3: Oiga, ¿y es que han estudiado ellas luego?
2: Ay, pero si esas viejas se encierran todos los días ahí con otro poco de amigas a devanarse en los sexos.
3: Los que no, de los sesos. Es que ellas estudian mucho entonces.
2: Pues creo que sí, porque una ya terminó el bichirolato.
3: El bichirolato.
2: Y la otra creo que está haciendo la tesis.
3: Será la tesis, compadre. Tesis es otra cosa.
2: Le dijo al viejo la que vaya a terminar. Papá, necesito 1,500 pesos para el mosaico.
3: 1,500 pesos
2: para el mosaico. Y se calentó el viejo, como es tan bruto. Y es que, hey, gracias, también lo tengo que mantener yo.
3: Ay, ese sí es mucho animal, no diga. Pero ese es que es más ignorante que usted, compadre, no le.
2: Pero es que hoy en día, compadre Felipe, las mujeres se instruyen, estudian, se preparan para abrirse paso en la vida.
3: Sí, señor.
2: Hasta que se lo abren.
3: Eso no es lo que llaman ese movimiento nuevo que hay ahora, que es que la liberación femenina.
2: Pues, en todo caso, la liberación femenina es el único movimiento de las mujeres que a yo no me gusta. Los demás sí.
3: Los otros sí, no, compadre. Ay, pero verdad, ahora se ven ministras y se ven alcaldesas y se ven gubernadoras, ¿no? ¿Verdad que se están ocupando hartas posesiones? ¿No?
2: Sí, señor.
3: Ahora sí, verdaderamente las mujeres estudian, ¿verdad? Lo que usted dice.
2: Y las mujeres les gusta el matrimonio, aunque les decía yo a unas muchachas, el matrimonio es un paso muy difícil en la vida, les dije.
3: Oiga, ¿verdad? No. ¿Usted qué tiene?
2: Les dije, muchachas, el matrimonio es un paso muy difícil, pero hay que darlo, hay que darlo.
3: La tertulia de hoy está buena, está tarde, el doctor Villamil aquí.
2: Sí, señor, en estos días me presentó el doctor Villamil a un doctor simpático, el doctor Aquiles Castro.
3: ¿Aquiles Castro? ¿Y este es especialista en qué?
2: Ahí dice, doctor Aquiles Castro, orina, sangre y materias fecales.
3: ¿Yo?
2: Dije, usted sí está más jodido que yo, doctor.
3: Ay, y es que no es que él haga eso, sino que es que él es especialista en todas esas cosas. Sigan, dentro de hecho ya te se asientan.
2: De golpe se le presenta uno cualquier necesidad y es bueno tener un médico amigo.
3: Eso sí que es importante.
2: Cuando nació el guambito, llevé a la mujer al hospital.
3: Sí. Y que estaba muy mala.
2: Y comenzó la vieja ya cuando la metieron por allá para adentro. Sí. Dijo, ay, mijito, deme un consuelo. Decía ay, la sí. Mujer.
3: Ay, estaba.
2: Un consuelo. Y yo con rabia le dije, no, la culpable es usted. No es que uno le pone el mercado en la puerta. Ella que es que acabe lo de entrar, mijito. Pues.
3: Tiene toda la razón, compadre.
2: Claro.
3: Oiga, pero ahí nació el guambito, fíjese, usted tan de buenas, ¿no? Oiga. Porque estaba como demorando, ¿no? Le...
2: Pues sí, compadre Felipe, pero nave, no era culpa ni de yo ni de ella porque hasta nos amanecíamos.
3: ¡Qué vale!
2: Y en días pasados me salieron fue un dos como morados aquí arriba de las rodillas.
3: ¿Arriba de las rodillas?
2: Como unos parches morados. Como...
3: ¡Uy, mala circulación!
2: Y fui donde el doctor y le dije, doctor, ¿qué será esto que me ha salido acá? Y me examinó. Me dijo, dígale a su mujer que use aretes finos. ¡Pobre hija! tiraban rumbo.
3: Claro, porque usted esos regalos que le hace usted a la vieja, todo es falso, compadre.
2: Pero, compadre Felipe, es que los enemigos del hombre ahora son distintos a los de antes.
3: Toda la vida han sido los mismos, el demonio, el mundo y la carne.
2: No, ahora es la chicha, la chocha y el chiche.
3: Pero eso sí lo valió con usted, compadre.
2: Pues la mujer cada rato es con enfermedades, ya ve, yo era, compadre Felipe, eso sí le agradezco yo porque yo fui muy pobre.
3: Usted era pobrísimo.
2: Yo fui muy pobre.
3: Antes de casarse...
2: La mujer fue la que me hizo rico. Ah, sí. El día pasado se enfermó y me decía, ay, mijito, el plátano lo siento aquí, que ay, las sí, comidas sí, le hacían daño.
3: Claro, le sentía pesadas, pesadas.
2: Dijo, el plátano lo siento aquí. Uy, en el cuello. Pobrecita, claro. Las papas no me entran. Ay. La leche se me cuaja. Pobrecita.
3: Pero es que usted, ¿y por qué no la lleva donde el doctor ese que es amigo de usted? O llévela donde el doctor Villamil, que ese también sabe de esa vaina, ¿no?
2: Y la vieja, pues, a veces también se va donde el médico amigo allá a ponerle quejas de yo. En estos días le dijo, doctor, quiero que me ponga Emeterio como un toro.
3: Está fallando ya, ¿no, compadre?
2: Sí, dijo, doctor, quiero que me ponga mi marido Emeterio como un toro. Dijo, bueno, desvístase, mi señora.
3: ¿Cómo?
2: Y yo, ¿pa' qué?
3: ¿Era ella?
2: Dijo, desvístase para que empecemos por los cuernos. Cuando la vieja se emparranda, o mejor dicho, se larga por allá para el Tolima,
3: sí,
2: yo también me rebusco.
3: Pues siempre es bueno, porque usted no se puede quedar ahí solo, compadre.
2: Me entré a un bar en días pasados y pedí un traguito y una vieja ahí como bonita y yo me fui ensuciasmando.
3: Ay, sí. ¿Y qué tal estaba de carrocería, compadre?
2: Uy, unos ojos y un pelo.
3: Así, sí, señor. La vieja.
2: Le dije, bueno, ¿por cuánto me acompaña para randear esta noche?
3: Ah, la invitó usted, claro, pero ¿dónde esas que cobran? Claro.
2: Dijo 500, dije, le doy 300.
3: Ah, usted
2: dijo 500, dije, bueno, 400.
3: Bueno, sí. ¿Y qué quedaron?
2: Dijo 500, y yo como la necesidad era bastante. Claro. Me tocó aceptarle los 500 y me fui a parrandear con la vieja.
3: Ay, ¿y qué tal le salió, Lili?
2: A la madrugada, cuando dejó, quedó dormida la vieja. Saqué 250 y se los dejé en la mesa de noche y me fui.
3: ¿Cómo le conectó los 250, no?
2: Se despertó la vieja y no topó sino 250 en la mesa de noche. Y averiguó dónde vivía yo y se me apareció a la casa.
3: ¿Cómo? ¿A la casa?
2: Y golpeó.
3: Ajá.
2: Golpeó en la casa y salió la mujer.
3: Dijo, ya había llegado la vieja de usted.
2: Dijo, a sus órdenes, ¿qué se le ofrece, mi señora? Dijo, don Emeterio. Dijo, sí, cómo no, mijito, aquí lo necesita.
3: Ay, pues el escándalo está pronto, hija. No, sí, bárbaro, el escándalo no.
2: Dijo, mire, don Emeterio, yo hice con usted un contrato de arrendamiento de un local en 500 pesos.
3: Sinceramente, le dijo la guambita.
2: Y usted no me canceló sino el 50%.
3: Pero
2: bueno. Le dije, sí, cómo no, estamos de acuerdo, pero es que el local está muy mal situado. Muy sucio y muy grande. Me dijo, lo de mal situado, usted fue el que lo escogió. Lo de sucio, usted fue el que lo empuercó. Y lo de que muy grande, yo no tengo la culpa de que sus muebles sean tan pequeños. ¿Por qué no cogió el de al lado?
3: Pues sí. Ay, es que usted verdaderamente, compadre, sí es el que se pega sus voladillas.
2: Ay, yo me ha tocado sufrir mucho en la vida, compadre Felipe.
3: No se queje tanto, compadre, que es que usted es muy quejón.
2: Es que la vieja, pues, a veces le hace dar a uno rabia.
3: Ay, bueno.
2: Un día pasado llegué a la madrugada.
3: Siempre trasnochando.
2: Y la vieja dijo, ya apenas llegué, dijo la vieja, ¿qué horas son?
3: Ah, ella se despertó, claro, y a ver.
2: Dije, las 11, mijita.
3: Ah, pero llegó temprano.
2: Las 11, ¿no? Era ya la madrugada.
3: Ah, era la madrugada.
2: Dije, son las 11, y miró el reloj la vieja, dijo, 6 y 5.
3: Ah, caramba.
2: Dije, pues por eso, 6 y 5 son 11.
0: 2 de la mañana, 12 minutos.
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0: 2 de la mañana, 26 minutos.
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0: 2 de la mañana, 29 minutos.
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1: 2 de la mañana, 37 minutos.

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0: 3 de la mañana, 4 minutos.
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1: 3 de la mañana, 53 minutos.
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antes que el cuento tiene gracia, compañero. Porque esto le ha sucedido a casados y solteros, al picaflor gallinazo que se las da de jembrero y se enreda en cualquier parte con lo que encuentra primero, y después de que lo escurren lo dejan como el ternero.

0: la acompañó. Me dijo hasta nunca cucho, con un estilo bogo. Gracias por el apartacho y el negocio que nos dio. 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

0: 4 de la mañana, 15 minutos.
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1: 4 de la mañana. 29 minutos.

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0: Y otra vez por allá en otra tribu llegaron y estaban los guajiros sentados ahí calladitos y llegaron, buena, buena, uy, ¿qué pasó aquí? No, capitán está enfermo, capitán está muy enfermo, tiene mucha fiebre. Y yo, no, ¿y qué le han hecho? ¿No le han hecho remedio? Sí, sí, nosotros, pero no... No le quita la fiebre, nosotros le echamos mucho remedio de nosotros, pero no se le quita la fiebre. Entonces yo le digo, échenle huevo, huevo aquí en la frente para que le baje la fiebre. Bueno, se fueron. A los días regresaron, no, entran de los guajiros. Entraron, buenas, buenas, están los guajiros. ¿Qué, capitán? No, capitán, se murió capitán. Sí. Y no le hicieron el remedio. Y uno, sí, pero huevo no alcanzó sino hasta que no le pudieron echar huevo en la frente al hombre. No le alcanzó al hombre, mataron al pobre guajiro yo mismo, chico.
1: 4:47 Meridiano 70, 1170 AM.

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0: 4 de la mañana, 55 minutos.
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1: 5 de la mañana. 5 minutos.
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0: 5 de la mañana, 22 minutos.
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0: siguiente pieza musical es una interpretación del maestro araucano Valentino Caroprés en el Joropo al Parque 2024, organizado por el Instituto Distrital de las Artes en Bogotá.
1: Un poeta enamorado le escribió una poesía a una llanera. Me he inspirado en ese poema que ha escrito para componer esta canción que van a escuchar, titulada Amor a una llanera.

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0: En las últimas emisiones hemos hablado sobre el cambio climático y de cómo prepararnos frente a fenómenos como el Niño. Cuando aumentan las temperaturas y disminuyen las lluvias, la vegetación puede perder humedad y aumentar el riesgo de incendios, especialmente en las zonas rurales. Por eso, anticiparnos y fortalecer la prevención también es una forma de adaptarnos.
1: Y hay acciones que pueden empezar desde ahora: evitar las quemas, manejar adecuadamente la vegetación seca y mantener los terrenos en buenas condiciones contribuye a disminuir el riesgo y a cuidar los ecosistemas. Sistemas, los cultivos, los animales y las personas.
2: Para conocer las recomendaciones de quienes atienden este tipo de emergencias, conversamos con Uriel Anderson Vargas, comandante del Cuerpo Voluntario de Bomberos de Arauquita. Escuchemos.
3: Recomendarle a la comunidad en general que los incendios están prohibidos en todas sus modalidades, así que evitemos hacerlo, evitemos estas malas prácticas que tenemos y evitamos afectar no solo a nosotros, sino a la comunidad en general.
0: Como explica el comandante, la prevención comienza antes de que aparezca el fuego. Mantener controlados los pastos, rastrojos y demás vegetación seca ayuda a disminuir el material que puede favorecer la propagación de un incendio y facilita la respuesta de los organismos de socorro.
1: Son medidas que cobran especial importancia en temporadas de altas temperaturas y menor disponibilidad de lluvias, preparar los terrenos, estar atentos al entorno y seguir las recomendaciones de las autoridades permite anticiparse a los riesgos.
2: El comandante Uriel Anderson Vargas también comparte una invitación para seguir fortaleciendo el cuidado de los ecosistemas y la biodiversidad de Arauca.
3: Decirle a la comunidad arauquiteña que busquemos cuidar nuestro medio ambiente, nuestra flora, nuestra fauna, nuestros animalitos, nuestros ecosistemas. Es allí donde se sostiene la vida, la naturaleza y el amor hacia nuestro propio municipio. Debemos ser conscientes del daño que le causamos de pronto no solo a nuestro municipio, al calentamiento global, a las afectaciones de otros municipios, porque muchas veces estos incendios salen, parten de nuestro municipio, pero terminan en otro municipio esas afectaciones. Entonces debemos dejar ya esas prácticas malas y empezar a trabajar de verdad con corazón.
2: Frente a un clima cambiante, cada acción preventiva suma. Evitar quemas, manejar adecuadamente la vegetación seca, estar atentos al entorno y seguir las indicaciones de las autoridades contribuye al cuidado de la biodiversidad y al cuidado de las personas.
0: Así es, Cindy. Comprender los cambios del clima nos permite anticiparnos y tomar mejores decisiones. Esa es también la invitación frente a los posibles efectos del fenómeno de El Niño. Prepararnos con tiempo, fortalecer la prevención y actuar responsablemente.
1: Porque prepararnos para los cambios del clima también es avanzar hacia el cuidado del territorio. Gracias por acompañarnos en Vecinos. 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
5: En junio de ahorita salí, terminé el trabajo ya no allá, 20 días.
6: ¿En dónde?
5: En Boquerones. En jurisdicción de Paderiporo. Y me vine con las ganaderías de Hernán Bray, 600 de cerro, y de Boquerones, 600, 1200. Y me vine y lo traje hasta Villanueva y ahí lo embarqué para Arbolitos y para acá, para Cumará. De Chaparrito a Boquerones eran 2 días y de Boquerones a Villanueva 13 días.
6: O sea que el ganado chaparritano completa 15 días. ¿Cuánta gente trae ese ganado?
5: El ganado chaparrito lo traíamos con 10 hombres y el boqueronero 10 hombres, éramos 20. Dos chocoteros. Chocotero es aquel que nos carga las camas y es de trae la provisión, siguen de largo para la posada después que nos dan la avena y son los que nos hacen la comida. Nosotros no nos entendemos y nos entregando las camas listos y ellos se vienen hasta que agaperen, carguen y ahí cogen el camino.
6: ¿Con cuántas bestias se trabaja eso, esa ganadería, digamos esa última que hizo?
5: 40 bestias traían. Cada cual trae 2 caballos, o una mula y un caballo. Si no alcanzan las mulas para los 20, entonces traen de 2 caballos. Y el que trae mula, el caballo lo silla en los ríos. El cabrestero va adelante, sí. En las dos, los orejeros son los dos que van detrás del cabecero en las orejas del ganado. O sea, el ganado va afilado. Traspuntero es el que le sigue a los orejeros. Entonces son los que tallan, ellos se ponen de acuerdo y se van ambos para que el ganado se afile hacia adelante. Y los culateros atrás. El cabrestero, que es cosa aparte, que tiene que estar pendiente que no haya con los dos orejeros. Por ejemplo, hay ganado en la sabana para que no se revuelva, se adelanta, coge la cabeza, porque el ganado es por la cabeza que se va, por la cola no se va. Cabrestero es primero que se va para el corral para liar las cuerdas. Y cuando entra, llega uno a la posada por ahí a las 3 de la tarde, es el que va a revisar los corrales. Darse cuenta que hay una puerta para liar, que no sea, no coincida con que tenga traspuerta para otro corral, entonces él va y la paralea. O la tarde a lo que entra el ganado al corral, da la vuelta así, y le da la vuelta al corral para que esté bueno. Y él lo ayuda a paralear. Por la mañana sí, el primero que paralea.
6: Y es el que debe ser muy vaquiano, muy conocedor de los.
5: Claro, y él que alequea el ganado. Es bueno y para el agua, así que tiene que ser mejor. Sí, el ganado se acostumbra que el hombre lo cante y cuando le va recogiendo. Y sobre todo cuando va el ganado afilado, eso, el hombre va cantando, o de noche cuando les toca la vela, están toda la noche cantándole y silbándole. No, yo tengo el cabrestero, el mismo de siempre. Ese se llama, ese es de por allá, ya no, Luis Tabaco. Canta, sí. Ese vive por la costa del Pauto, abajo en Trinidad. Sí. Y allá en el alto también el cabristero.
7: A continuación, las notas del himno de la República de Colombia. Letra Rafael Núñez. Música Orestes Índici. Ejecutando el arpa magistralmente, el maestro Nelson Acevedo.

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0: oyentes de Meridiano 70 Noticias, cordial saludo, sean bienvenidos a esta emisión central de esta jornada de noticias de Meridiano 70 Noticias, donde estaremos brindando informaciones de Arauca, Colombia y el mundo, un recorrido por los hechos más importantes del día y con el contexto de los hechos que marcan la agenda informativa. Gracias por estar con nosotros en los 1170M de nuestras plataformas digitales. Hoy es martes, 1 de septiembre del 2026, todo un equipo está listo para llevarles a ustedes las informaciones. En la dirección, Carlos Alberto Jaimes Castro, en la producción, Alberto Cadena, en transmisores, Ramón Gámez, y en la presentación de las informaciones, Carlos Chía. Estos son los titulares.
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0: Un atentado con carrobomba contra la estación de policía de Los Patios, en norte de Santander, dejó una persona muerta y al menos 11 heridas, entre ellas dos uniformados. La explosión ocurrió hacia las 11 y 20 de la noche y las autoridades investigan quiénes están detrás del ataque. Una nueva creciente de Caño Negro volvió a dificultar el paso entre Saravena y Cubará. Maquinaria trabaja para recuperar la movilidad mientras avanza la instalación del nuevo puente metálico. La emergencia afecta a una de las principales conexiones de Arauca con Boyacá, los Santanderes y el centro del país.

La emergencia del puente sobre el río Tigre reunió a las alcaldías de Tame, Fortulco, Nimbías y Cerracol Energy. Las entidades revisan las condiciones de la estructura y las alternativas para coordinar recursos, capacidad técnica y un cronograma. La afectación compromete la movilidad y las actividades económicas del Piedemonte Araucano. El boxeador araucano Ison Rayo Galea busca 50 millones de pesos para su preparación internacional. El plan incluye entrenamiento y competencia en Montenegro, seguidos por una concentración en Senegal. Los recursos permitirán que el deportista y su entrenador lleguen a los Juegos Olímpicos de la Juventud Dakar 2026.

El liquidador del Ministerio de la Igualdad suprimió los 5 viceministerios de la entidad. La cartera dejará de contratar actividades misionales y solo podrá celebrar contratos necesarios para completar la liquidación. Las personas que ocupaban los cargos tienen 15 días para entregar expedientes, documentos y claves. El desempleo en Colombia bajó al 8,1% durante el mes de julio. El número de personas ocupadas aumentó en 578 mil y llegó a 24,5 millones. El crecimiento se concentró en servicios públicos, comercio y construcción, mientras la agricultura perdió 204 mil ocupados. Colombia seguirá importando gas mientras los primeros proyectos de fracking avanzan hacia una posible producción. El aporte inicial no estaría disponible antes de 18 meses y podría llegar a 100 millones de pies cúbicos. La presión internacional sobre el gas licuado aumenta los riesgos de costo y abastecimiento.

Fedegan reportó pérdidas por 75.327 millones al sector ganadero durante los últimos 86 días por los efectos del fenómeno del Niño y los incendios forestales. El gremio ha señalado afectaciones en 19 departamentos con miles de animales muertos, predios afectados y amplias extensiones comprometidas. La operación militar Azarías contra las disidencias de las FARC en Miraflores, Guaviare, deja un balance preliminar de 20 integrantes muertos, 5 capturados y 2 menores recuperados. Entre los fallecidos fue identificado alias El Tigre o Pintado, señalado como principal cabecilla de la estructura Carolina Ramírez y hombre de confianza de alias Iván Mordisco. Un estudio de la Universidad de Afid estima que las exportaciones ilegales de cocaína alcanzaron 16.500 millones de dólares en 2024. La cifra superó los 15.000 millones del petróleo y equivaldría al 4,4% del Producto Interno Bruto. Colombia concentra cerca del 70% de la oferta mundial, según proyecciones citadas por The Economist.

El Consejo de Estado declaró responsables a una organización comunitaria y a su expresidenta por los perjuicios causados a Copetrol durante bloqueos en Chichimene. La sentencia reconoció una indemnización por el aplazamiento de la producción entre julio y agosto de 2017, el monto que se definirá en un proceso posterior de liquidación.

Desde este martes comienza a regir durante 6 meses un programa de ahorro de energía para hogares y pequeños comercios. Cada usuario tendrá una meta de consumo y quienes la superen en más de un 10% tendrán cobros adicionales, mientras las reducciones superiores al 10% podrán generar un beneficio económico al finalizar el programa.

0: El ministro de Hacienda Miguel Gómez participó en la primera junta del Banco de la República durante el nuevo gobierno. La reunión analizó la situación económica, pero no modificó la tasa de interés, que continúa en el 12%. La próxima decisión de política monetaria está programada para el 30 de septiembre. Y Rusia advirtió que podría atacar objetivos militares británicos por el apoyo de Londres a Ucrania. La amenaza coincidió con una visita del director de la CIA a Moscú para transmitir un mensaje contra cualquier ataque a un miembro de la OTAN. Analistas consideran más probables los sabotajes y las operaciones encubiertas que una confrontación abierta. Sobre estas y otras informaciones estaremos ampliando más detalles en esta jornada informativa.
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0: Continuamos en Meridiano 70 Noticias. Gracias por mantenerse en sintonía a través de los 1170M, nuestro sitio web www.meridiano70.co y la señal en vivo a través de Facebook. Seguimos con el desarrollo de la información desde Arauca y el país. Iniciamos esta jornada informativa con un hecho que ha acontecido en las últimas horas y ha alterado el orden público en la región del centro del país, y esto un hecho que ocurrió en los patios norte de Santander. Pues un atentado con carrobomba sacudió en la noche de este lunes 31 de agosto al municipio de Los Patios, en norte de Santander, donde un vehículo cargado con explosivos fue detonado frente a la estación de policía. El ataque dejó de manera preliminar una persona muerta y al menos 11 heridas, entre ellas dos uniformados. La explosión ocurrió hacia las 11:20 de la noche y provocó graves daños en la sede policial, vehículos, establecimientos comerciales y otras edificaciones cercanas. Pues la onda explosiva también afectó el servicio de energía eléctrica y las comunicaciones en varios sectores de la zona. El coronel Jimmy Arrey Belalcázar Oñate, el excomandante encargado de la Policía Metropolitana de Cúcuta, ha confirmado que dos policías resultaron heridos, uno de ellos de gravedad, quien sufrió la pérdida de una de sus extremidades inferiores. Otras 9 personas también fueron atendidas por lesiones derivadas de la explosión. Las autoridades acordonaron el sector y adelantan las investigaciones para establecer quiénes están detrás del atentado y determinar las circunstancias en las que fue instalado y activado el vehículo con explosivos. Hasta el momento no se ha confirmado oficialmente la autoría del ataque. El hecho vuelve a encender las alertas de seguridad del norte de Santander, particularmente en el área metropolitana de Cúcuta, una región históricamente afectada por la presencia y actividad de estructuras armadas ilegales. Pues hay declaraciones de lo que se ha conocido sobre este hecho de forma nacional, y esto afecta también pues a las regiones y al orden público del país. Escuchemos más detalles.
1: A las 11:15 de la noche se presenta un atentado contra las instalaciones de la estación de policía de Los Patios. En este atentado sufren consecuencias de lesiones 2 funcionarios de policía, uno de ellos con mutilación de un miembro inferior y otro con esquirlas en su cuerpo. De igual manera, se presenta la lesión de 9 ciudadanos, quienes fueron atendidos de manera prioritaria en el centro hospitalario. De esta manera, la Policía Nacional rechaza categóricamente este hecho terrorista, en donde vamos a articular todos los esfuerzos con investigación criminal, con Fiscalía General de la Nación, inteligencia policial, para lograr la judicialización, individualización y captura de los responsables.
0: El Jimmy Belalcázar, comandante encargado de la Policía Metropolitana de Cúcuta, pues habla de las afectaciones luego del atentado con carrobomba contra la estación de policía en el municipio de Los Patios, norte de Santander. Información que se encuentra en desarrollo, y estaremos también haciendo seguimiento sobre este hecho que también pues ha afectado la tranquilidad del orden público del país. Más informaciones en Meridiano 70 Noticias, porque el aumento del caudal de Caño Negro volvió a dificultar durante la jornada de este lunes 31 de agosto el tránsito de viajeros y transportadores por el corredor que comunica Saravena con Cubará en Boyacá. Habitantes y conductores que a diario recorren esta vía han reportado serias complicaciones para superar el punto afectado por la fuerza del agua. Se trata de una carretera de importancia que sostiene la conexión terrestre de Arauca con Boyacá, los Santanderes y otros destinos del interior del país. Cuadrillas con maquinaria pesada permanecen en el sector con el propósito de recuperar las condiciones de paso y habilitar nuevamente el tránsito vehicular. Las labores avanzan de manera continua mientras el comportamiento del caño continúa bajo seguimiento por parte de las autoridades. Paralelamente, progresa la instalación del nuevo puente metálico dispuesto para este punto crítico de Caño Negro. Con esta estructura se busca ofrecer una solución permanente a las interrupciones que el sector ha sufrido de manera reiterada durante la actual temporada de lluvias. La recuperación definitiva del corredor depende ahora de 2 frentes, pues los trabajos inmediatos para contener los efectos de la creciente y la terminación del nuevo puente que deberá restablecer de forma estable la transitabilidad entre los dos departamentos. Más informaciones en Meridiano 70 Noticias, porque las condiciones estructurales del puente sobre el río Tigre llevaron a conformar una mesa de trabajo entre autoridades locales, el Instituto Nacional de Vías, Invías y Sierra Cola Energy, con el fin de organizar de manera conjunta la atención de esta emergencia. Pues en la reunión han participado el alcalde del municipio de Tame, Miguel Ángel Bastos, y el alcalde de Fortul, Freddy García, acompañados por sus respectivos equipos de planeación, además de directivos de la empresa petrolera y representantes de Envías. El encuentro ha tenido como objetivo revisar a fondo el estado de la infraestructura y las alternativas técnicas disponibles para intervenirla. De esta coordinación deberá salir la definición de los recursos necesarios, las capacidades técnicas requeridas y un cronograma concreto de trabajo, pues el puente forma parte del corredor vial Tame Fortul y sostiene el tránsito diario de comunidades, del transporte de carga y buena parte de las actividades económicas del Piedemonte Araucano. Por esa razón, las restricciones en este punto tienen un efecto directo sobre la conexión entre los dos municipios. La mesa técnica busca, en consecuencia, definir acciones concretas para recuperar la movilidad en el sector y establecer condiciones de seguridad para todos quienes utilizan a diario este corredor. Más informaciones antes de la pausa comercial. Y eso en materia de deportes, de lo que pues un joven araucano representa a Arauca en escenarios internacionales, pues Ison Rayo Galea es el primer boxeador araucano en clasificar a unos Juegos Olímpicos. Inició junto con su padre y entrenador una campaña para recaudar los recursos necesarios para su preparación internacional rumbo a Dakar 2026. El plan de trabajo comenzará en Budva, Montenegro, con un campo de entrenamiento programado del 6 al 13 de octubre junto a delegaciones de cerca de 50 países. Posteriormente, entre el 14 y el 27 del mismo mes, el deportista competirá en el Campeonato Mundial, certamen que reunirá representantes de más de 110 naciones. Una vez finalizado el Mundial, Ison y su entrenador Nerio Daniel Galea Limas viajarán a Senegal para continuar la concentración entre el 29 de octubre y el 5 de noviembre, ya en la recta final, los Juegos Olímpicos de la Juventud se disputarán en Dakar desde el 6 al 13 de noviembre. Esta preparación, que se extenderá por aproximadamente 32 días, busca adaptar al deportista al cambio horario, la alimentación y las condiciones ambientales antes de enfrentar la competencia. La familia calcula que requiere 50 millones para cubrir los gastos de viaje, alojamiento y manutención del boxeador y su entrenador. Quienes deseen colaborar pueden hacer sus aportes a través de Nequio David Plata, al número 311-221-6071. Pues es una campaña que también ha hecho un llamado a instituciones, empresas, organizaciones y ciudadanos para ayudar a difundir el proceso y sumar apoyos adicionales. Vamos a una pausa comercial y regresamos con más informaciones sobre lo que ha avanzado el proceso de liquidación del Ministerio de la Igualdad, en donde ya el liquidador ha suprimido los viceministerios de Igualdad. Pues son 5 viceministerios, estaremos contándoles más detalles y también les estaremos contando más información sobre el desempleo en Colombia, que ha reducido al 8,1% en el mes de julio. Estaremos contándoles más detalles. Ya regresamos en Meridiano 70 Noticias.
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0: Más informaciones en Meridiano 70 Noticias, porque el liquidador John Milton Rodríguez eliminó mediante resolución los viceministerios de la Mujer, Juventud, Pueblos Étnicos y Campesinos, Poblaciones y Territorios Excluidos y Diversidades en el marco del cierre progresivo que atraviesa el Ministerio de Igualdad. El acto administrativo sostiene que esos empleos dejaron de ser indispensables.

que estaba bajo su responsabilidad. Un segundo acto administrativo adoptó, además, el nuevo reglamento de contratación que regirá durante todo el proceso. A partir de ahora, la entidad ya no podrá iniciar actividades relacionadas con sus antiguas funciones misionales ni celebrar convenios para desarrollarlas. Los contratos que sí se permitirán deberán estar directamente vinculados con la liquidación misma. Entre ellos figuran defensa judicial, avalúos, inventarios, saneamiento de activos, manejo de archivos, auditoría, aseo, vigilancia, servicios públicos, arrendamiento, soporte tecnológico y apoyo técnico especializado. Como resultado de estos cambios, la facultad para adelantar procesos de selección, contratar, ordenar el gasto y ejercer atribuciones excepcionales quedó concentrada exclusivamente en el liquidador en su calidad de representante legal de la entidad. Más informaciones en Meridiano 70 Noticias, porque la tasa nacional de desempleo se ubicó en 8,1% durante el mes de julio frente al 8,8% registrado en el mismo mes de 2025. Según el reporte del DANE, hubo 160 mil personas desocupadas menos que un año atrás y un aumento de 578 mil ocupados, por lo cual pues el total de personas con empleo llegó a 24,547 millones. La tasa global de participación laboral pasó de 64,6 a 64,8%, esto mientras que la tasa de ocupación subió del 58,9% al 59,5%, pues el mayor crecimiento sectorial se concentró en administración pública, defensa, educación y salud, con 404 mil puestos adicionales. Le siguieron comercio con 158 mil nuevos empleos y construcción con 156 mil. En contraste, la agricultura, ganadería, caza, silvicultura y pesca perdió 204 mil ocupados durante el periodo. También registraron caídas el empleo en transporte, alojamiento y comidas, las actividades financieras, el suministro de electricidad, gas, agua y gestión de desechos. Pues el trabajo por cuenta propia aportó 413 mil de los nuevos ocupados del país, mientras que los jornaleros o peones disminuyeron en 185 mil. Al desagregar por género, la desocupación femenina fue de 10,1% y la masculina de 6,7%, lo que mantiene una brecha de 3,4 puntos entre ambos grupos. En las 13 principales ciudades y áreas metropolitanas, el desempleo subió de 8,4% a 8,5%. Entre las 23 ciudades analizadas, Quibdó quedó en la tasa más alta con 23%, mientras Medellín reportó la más baja con 7% a nivel nacional, pues la informalidad laboral se ha ubicado en 54,5%, de acuerdo a esa información que ha brindado el DANE en su última relación, y esto frente a la desocupación en el país, en donde pues todo ese proceso de evaluaciones pues pone en esa tasa de desocupación, de acuerdo a un análisis del total nacional de 23 ciudades y áreas metropolitanas, en donde pues es la relación que ha compartido el DANE a través de sus plataformas digitales. Más informaciones en Meridiano 70 Noticias, porque la producción nacional de gas no alcanzaría a cubrir toda la demanda durante el periodo necesario para desarrollar los primeros proyectos de yacimientos no convencionales, razón por la cual el país continuará recurriendo a compras externas en el corto y mediano plazo. La Asociación Colombiana de Petróleo y Gas calcula que un primer proyecto de fracking tardaría al menos 18 meses en comenzar a producir y podría aportar en una fase inicial hasta 100 millones de pies cúbicos. El potencial identificado está distribuido en 8 zonas del país, entre ellas Catatumbo, la Cordillera Oriental y Caguán Putumayo. Estimaciones de Ecopetrol citadas por el gremio señalan además que el desarrollo a gran escala de esta tecnología podría requerir inversiones de hasta 8.500 millones. El debate en torno al fracking incluye riesgos sobre acuíferos, migración de fracturas y emisiones, así como la necesidad de tecnologías para vigilar las

0: perforaciones y detectar fugas oportunamente. La necesidad de gas aumenta en momentos en que la menor disponibilidad de agua reduce la generación hidroeléctrica y obliga a recurrir con mayor frecuencia a centrales térmicas. A esto se suma una eventual ola de calor que podría elevar de manera simultánea la demanda de electricidad. El experto Sergio Cabrales ha advertido que la crisis del Estrecho de Hormuz, sumada a las dificultades comerciales internacionales, ha reducido los cargamentos de gas natural licuado disponibles y aumentado la competencia por ese recurso. Según explicó, el fracking podría ampliar la oferta interna en el futuro, pero no resolverá la necesidad inmediata de importaciones que enfrenta el país. Informaciones que avanzan de forma nacional sobre pues, esos diferentes hechos, decisiones y análisis de acuerdo pues, a todos, pues, todos estos sectores y también frente a la economía del país. Les contamos más informaciones y esto en declaraciones que ha brindado el gobierno nacional, porque 20 integrantes de las disidencias de las FARC murieron durante operaciones de las fuerzas militares contra la estructura Carolina Ramírez bajo el mando de alias Iván Mordisco en zona de Miraflores, Guaviare. Esto de acuerdo con el balance preliminar entregado por fuentes militares. La ofensiva denominada Operación Azarías deja hasta el momento 27 integrantes de esta estructura afectados, 20 muertos durante las operaciones militares, 5 capturados y 2 menores recuperados. Estos últimos, junto con las personas capturadas, ya fueron extraídos del área de operaciones. Entre los muertos ha sido identificado mediante prueba dactiloscópica alias el Tigre Pintado, señalado por las autoridades como principal cabecilla de la estructura Carolina Ramírez y hombre de confianza de alias Iván Mordisco. Entre los capturados se encuentra alias Víctor, identificado como cuarto cabecilla de esa organización. Escuchemos los detalles que ha brindado el presidente de la República, Abelardo de la Espriella, ampliando más información.
1: Compatriotas, anoche en el departamento del Guaviare, nuestra fuerza pública realizó un bombardeo a un campamento narcoterrorista de las disidencias del narcoterrorista Iván Mordisco. Yo mismo autoricé esa operación hace 2 semanas como comandante en jefe de nuestra fuerza pública. Este bombardeo que fue en la selva y a este campamento narcoterrorista dio un resultado absolutamente extraordinario, un resultado que hace muchos años no se veía en Colombia. Dimos de baja a 20 narcoterroristas, capturamos a 5 narcoterroristas y recuperamos 2 menores que se encontraban en ese campamento. Además, nuestra fuerza pública incautó 26 fusiles, 4 ametralladoras, 3 pistolas y equipo de campaña. Entre los muertos en ese bombardeo, hemos identificado al objetivo primordial de esa operación, alias Tigre o Pintado, jefe de la estructura Carolina Ramírez, de las disidencias de Iván Mordisco. Este bandido era uno de los hombres de confianza de Mordisco. Cada vez estamos más cerca de Mordisco. Vamos detrás de ti, Mordisco. No podrás escapar de la acción del gobierno, de la determinación de nuestra fuerza pública. Cada gota de sangre que nuestros ciudadanos, nuestros policías y soldados han derramado por ti, será cobrada como corresponde. Cuando menos pienses, una bomba va a caer sobre ti. Dalo por hecho. Te voy a hacer pagar todo el daño que le has hecho a Colombia. El compromiso con la seguridad es absoluto. Sin seguridad no hay nada. Si tenemos seguridad, vamos a tener prosperidad y es lo que vamos a conseguir para Colombia con el apoyo y la acción decidida de nuestra fuerza pública. Y continuamos. Todos los días tenemos operativos militares y policiales para devolverle la tranquilidad a nuestro pueblo colombiano. La paz que nos merecemos, pero no la paz que se negocia con los bandidos arrodillando al Estado. La paz que se impone con la fuerza de las armas. y las leyes de la República. Hoy más que nunca estoy firme por la patria y que viva Cristo Rey.
0: Las fuerzas militares reportaron además la incautación de 26 fusiles, 4 ametralladoras, 3 pistolas, 10 equipos de campaña y 13 chalecos multipropósito. El balance de la munición encontrada continúa en proceso de consolidación. De acuerdo con las autoridades, las operaciones buscan afectar las capacidades militares, logísticas y financieras de la estructura, así como su presencia en corredores utilizados para el narcotráfico. La ofensiva militar en la zona continúa y el balance permanece sujeto a actualización. Vamos a una pausa comercial y regresamos con más informaciones de Meridiano 70 Noticias.
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0: Más informaciones en Meridiano 70 Noticias, porque una estimación de la Universidad EAFIT calculó en 16.500 millones de dólares el valor de las exportaciones ilegales de cocaína durante el 2024. Es una cifra que superó los 15.000 millones de dólares obtenidos en ese mismo año por el petróleo. En la misma comparación, el carbón llegó a 7.100 millones de dólares, el oro legal a 4.100 millones y el oro ilegal a 3.600 millones. El estudio sitúa la economía de la cocaína en 4,4% del Producto Interno Bruto del país y señala que Colombia sería responsable de cerca del 70% de la oferta mundial. Estoy de acuerdo con proyecciones citadas por la revista The Economist. En el transcurso de una década, esta participación habría pasado de 0,8% a alrededor del 4% del PIB nacional. La producción también creció de forma sostenida, al pasar de menos de 300 toneladas en 2013 a cerca de 3.000 toneladas en 2024. El informe atribuye este crecimiento principalmente al aumento del volumen producido, mientras los precios internacionales se mantuvieron relativamente estables y en paralelo los ingresos petroleros del país han disminuido. A lo largo de la cadena, el valor del producto se eleva progresivamente, desde unos $468 por kilogramo de hoja de coca hasta $1,400 por cocaína ya procesada y entre $2,000 y $3,000 en el momento de exportarse. Ese precio continúa subiendo hasta ubicarse entre $14,000 y $18,000 en México, cerca de $28,000 al por mayor en Estados Unidos y entre $30,000 y $40,000 en Europa, lo que pues, donde en algunos mercados puede llegar a superar los $78,000. EAFIT calcula un precio ponderado cercano a $5,920 por kilogramo para las organizaciones colombianas y advierte que estas mantienen una participación activa dentro de las redes internacionales del narcotráfico. El carácter clandestino y variable de este mercado limita la precisión de las cifras disponibles y dificulta en la práctica la intervención sobre sus flujos financieros. Más informaciones en Meridiano 70 Noticias. Porque el Consejo de Estado declaró patrimonialmente responsables a la Corporación Comunitaria Junta de Acción Comunal Área de Influencia Directa San Isidro de Chichimene, así como a su expresidenta por los daños económicos causados a Ecopetrol durante bloqueos registrados en esa zona. Los hechos ocurrieron entre el 31 de julio y el 15 de agosto del 2017 en la estación Chichimene, ubicada en el municipio de Acacías Meta. Durante las protestas de ese periodo fueron bloqueados los accesos a la estación, se restringió el ingreso de trabajadores y contratistas y se dificultó de manera significativa el traslado de maquinaria e insumos. Al analizar el caso, la Corporación Judicial concluyó que esas actuaciones excedieron los límites constitucionales que amparan el derecho a la protesta, en la medida en que afectaron instalaciones industriales, vulneraron derechos de terceros y entorpecieron el desarrollo normal de la actividad productiva. Como resultado, la sentencia reconoció a Ecopetrol el derecho a una indemnización por el lucro cesante derivado del aplazamiento de la producción durante esos días. El monto exacto aún no está definido y deberá calcularse posteriormente mediante un proceso independiente de liquidación. El fallo también ha precisado que el hecho de extraer posteriormente parte del crudo aplazado no elimina necesariamente el perjuicio sufrido, pues el retraso en la producción puede generar diferencias asociadas al valor del dinero en el tiempo, las condiciones cambiantes del mercado y las oportunidades de comercialización que se perdieron. Más informaciones en Meridiano 70 Noticias. Y esto frente al plan de ahorro que para estos próximos 6 meses, en donde les contamos detalles que la Comisión de Regulación de Energía y Gas pondrá en marcha desde este martes un programa de ahorro de energía con una duración inicial de 6 meses dirigido a hogares y pequeños comercios ante la llegada del fenómeno del Niño. La medida establece una meta individual de consumo para cada usuario, calculada principalmente a partir de la energía consumida durante los últimos 12 meses. Cuando no existe este historial, se tendrán en cuenta al menos 180 días de consumo facturado y si tampoco se dispone de esa información, se asignará una meta de referencia según la categoría del usuario y su ubicación. los usuarios podrán superar hasta en un 10% la meta establecida sin generar un cobro adicional. Cuando el consumo exceda ese margen, se aplicará un cargo sobre la energía utilizada por encima de la meta. El cobro adicional será del 30% para los estratos 1, 2 y 3, del 50% para los estratos 4, 5 y 6 y del 70% para pequeños comercios aplicados sobre el consumo que exceda el límite establecido. En contraste, los usuarios que reduzcan su consumo en más de un 10% frente a una meta podrían recibir un beneficio económico al finalizar los 6 meses del programa. El plan busca reducir el consumo de energía ante la llegada del fenómeno del Niño y contribuir a proteger las reservas de agua utilizadas para la generación eléctrica. Son informaciones que avanzan en Meridiano 70 Noticias. Una pausa comercial y regresamos al cierre de las informaciones en esta jornada de noticias.
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0: Les contamos más detalles en Meridiano 70 Noticias porque la Federación Colombiana de Ganaderos, FEDEGAN, ha reportado pérdidas por 75.327 millones para el sector ganadero durante los últimos 86 días como consecuencia de los efectos del fenómeno del Niño y los incendios forestales registrados en diferentes regiones del país. De acuerdo con el balance del gremio, las afectaciones abarcan 19 departamentos por inundaciones, periodos de intenso verano o incendios. Entre ellos se encuentran Arauca, Casanare, Meta, Norte de Santander, Santander, Boyacá, Tolima, Huila, Magdalena, La Guajira, Cesar, Sucre y otras regiones. FEDEGAN calcula que las pérdidas asociadas al fenómeno del Niño ascienden a 70.833 millones. De ese total, 41.518 millones corresponden a bovinos muertos. 17.537 millones a producción que dejó de generarse en carne, leche y derivados lácteos y 11.778 millones a costos relacionados con el desplazamiento de animales. Por los incendios, el gremio estima pérdidas adicionales por 4.494 millones relacionadas con animales muertos, producción perdida y costos adicionales para atender animales priorizados. Tolima presenta, según el informe, la mayor afectación por incendios, con 27.520 hectáreas comprometidas en 47 municipios, 1.015 predios afectados, 13 bovinos muertos y 183.761 animales en alto riesgo. En Norte de Santander, FEDEGAN registra 93 hectáreas afectadas, 290 animales muertos y 622 en riesgo, además de 6 predios y 7 ganaderos afectados. frente a los efectos del Niño. El balance señala que Magdalena registra 3.968 bovinos muertos, 252.000 hectáreas afectadas y 46.312 animales desplazados. En Sucre se reportan 3.101 bovinos muertos y 324.188 hectáreas afectadas, mientras La Guajira registra 3.042 animales muertos y 500.875 hectáreas comprometidas. El presidente ejecutivo de FEDEGAN, José Félix Lafurí Rivera, reiteró la solicitud al gobierno nacional para implementar una política permanente de gestión del riesgo para el sector, pues el gremio había enviado una comunicación al ministro de Agricultura, Indalecio Dangón Vaquero, en el que planteó medidas de prevención frente al fenómeno del Niño y de protección para la actividad ganadera. Y les contamos en Meridiano 70 Noticia, en Economía, pues el ministro de Hacienda, Miguel Gómez, asistió junto con los codirectores y gerente del Banco de la República a la primera reunión de la Junta Directiva del emisor realizada durante el gobierno de Abelardo de la Espriella. La sesión estuvo indicada principalmente al análisis y seguimiento de la situación económica del país. No se adoptaron decisiones sobre la tasa de interés, dado que la reunión de agosto no correspondía a una de las sesiones programadas específicamente para definir la política monetaria. La tasa de intervención continúa así en 12%, el mismo nivel que había sido mantenido durante julio, pese al aumento registrado en la inflación. En esa ocasión, la caída del dólar llevó a la Junta a optar por una pausa mientras se evaluaba con más detalle la tasa de cambio y otros factores relevantes para la economía. La Junta Directiva se reúne todos los meses, aunque solo 8 de las 12 sesiones anuales incluyen decisiones formales sobre las tasas de interés en ese calendario. La próxima votación sobre la materia está prevista para el 30 de septiembre.

0: La Cancillería rusa elevó la presión sobre el Reino Unido al advertir que instalaciones y equipos militares británicos, tanto dentro como fuera de Ucrania, podrían convertirse en objetivos si continúan los ataques contra el territorio ruso realizados con armas suministradas por Londres. Esta advertencia se produjo después de que el Reino Unido autorizara transferir a Ucrania información técnica clasificada sobre componentes del misil Storm Shadow, con el fin de facilitar su fabricación local. Francia, país que produce este armamento junto con los británicos, ya había autorizado previamente ese mismo proceso. En medio de esta tensión, el director de la CIA, John Ratcliffe, pues, viajó a Moscú después de que la inteligencia estadounidense detectara indicios de una posible acción rusa limitada, orientada a probar la capacidad de respuesta de la OTAN. Pues según reportes citados sobre el viaje, Ratcliffe llevó consigo una advertencia explícita contra cualquier ataque a un miembro de la Alianza Atlántica. Por su parte, la OTAN afirmó que por ahora no observa una amenaza inminente de ataque militar directo, aunque sí reconoció un aumento en las actividades híbridas rusas en distintos puntos de Europa. En ese contexto, los analistas consideran más probable los sabotajes y las operaciones encubiertas contra el Reino Unido que una confrontación militar abierta. Pues los especialistas consultados también han señalado que el riesgo de que se presente algún tipo de acción en el flanco oriental de Europa, especialmente contra los países bálticos, pues la visita de Ratcliffe cobra especial relevancia si se tiene en cuenta que el anterior viaje de un director de la CIA a Moscú ocurrió poco antes de la invasión rusa de Ucrania en 2022.
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0: Lionel Messi comunicó su salida definitiva de la selección argentina mediante una carta que había escrito el 21 de julio, apenas dos días después de perder la final del Mundial 2026 frente a España. La reciente muerte de su padre Jorge Messi terminó de confirmar una decisión que ya venía madurando. En el texto, el futbolista explicó que se retira con dolor, pero convencido de que llegó el momento de cerrar esa etapa y dar paso al avance de una nueva generación de jugadores. Aprovechó además para agradecer a los aficionados, a su familia, a los entrenadores, a sus compañeros de equipo y a los dirigentes por los 20 años compartidos vistiendo la camiseta albiceleste. No es la primera vez que Messi anuncia su alejamiento de la selección, ya lo había hecho en junio de 2016 tras perder la Copa América ante Chile, aunque en aquella ocasión regresó apenas 45 días más tarde. En esa oportunidad, sin embargo, deja definitivamente la selección con un registro de 207 partidos, 125 goles y 68 asistencias. Su palmarés con la selección argentina incluye la Copa América de 2021, la finalísima de 2022, el Mundial de Qatar disputado ese mismo año y la Copa América de 2024. Con estos logros se consolida además como el jugador con más presencias y más goles en toda la historia de la selección. Únicamente en Copas del Mundo, Messi disputó 34 encuentros, marcó 21 goles y entregó 12 asistencias a lo largo de su carrera. Su debut internacional se remonta al 17 de agosto del 2005 en un partido contra Hungría que terminó paradójicamente con su expulsión apenas 47 segundos después de haber ingresado al campo.
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0: La tasa representativa del mercado para este martes 1 de septiembre es de 3.213 pesos con 97 centavos por dólar, frente a los 3.202 pesos con 79 centavos del lunes 31 de agosto. La TRM en Colombia aumentó 11 pesos con 18 centavos, una variación aproximada del 0,35%, pues el dólar mantiene la tendencia al alza de las jornadas recientes desde los 3.081 pesos con 67 centavos del miércoles 26 de agosto. La tasa acumuló un incremento de 132 pesos con 30 centavos, equivalente a aproximadamente al 4,29%. Y también se ha conocido en las últimas horas, durante hace unos minutos, la declaración que ha hecho el presidente Abelardo de la Espriella en su cuenta de X, abro comillas: a raíz del atentado terrorista ocurrido en Los Patios, área metropolitana de Cúcuta, he convocado un consejo de seguridad con toda la cúpula de la fuerza pública al que asistiré personalmente. No vamos a dejar solo una región de Colombia donde los terroristas pretendan sembrar miedo, allí estará el Estado con toda su fuerza. Vamos a seguir a perseguir con mano de hierro quienes atenten contra los colombianos hasta capturarlos, desmantelar sus estructuras y devolverles la tranquilidad a nuestras comunidades. Colombia no se arrodilla ante el terrorismo, firme por la patria, cierro comillas, es parte del comunicado que está mencionando en su cuenta de X a través de lo que hace una convocatoria al Consejo de Seguridad con la fuerza pública allí en Los Patios, información que se encuentra en desarrollo. Con esta información llegamos al final de esta emisión de Meridiano 70 Noticias. Gracias por acompañarnos en este recorrido por Arauca, Colombia y el mundo. 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Estaremos en el lugar de la noticia y estamos donde nadie más está. Que tengan ustedes un excelente martes y buen inicio de mes. Por supuesto, todo un equipo les ha llevado a ustedes esta agenda de noticias. En la dirección, Carlos Alberto Jaimes Castro. En la producción, Alberto Cadena. En transmisores, Ramón Gámez. Y en la presentación de las informaciones, Carlos Chía. Los dejamos con el mensaje de vida del padre Jim Martínez, la palabra de Dios para hoy. Feliz día para todos.
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2: Bienvenidos a este espacio, reflexionemos el Evangelio en familia. Reciban un saludo fraterno en el Señor. Hoy la palabra de Dios nos presenta a Jesús enseñando en la sinagoga de Cafarnaún. La gente queda admirada porque descubren en sus palabras una autoridad diferente, una autoridad capaz de liberar, de sanar y de devolver la dignidad. Queridos hermanos, hoy quiero invitarlos a preguntarte algo muy sencillo, pero muy profundo. ¿Soy capaz de reconocer la presencia de Dios cuando se manifiesta delante de mí? Al iniciar este nuevo mes, consagremos nuestra jornada y coloquemos en las manos de Dios a nuestras familias, en el nombre del Padre, del Hijo y del Espíritu Santo. Amén. Del Evangelio según San Lucas, capítulo 4, versículos del 31 al 37. En aquel tiempo Jesús bajó a Cafarnaún, ciudad de Galilea, y los sábados les enseñaba. Se quedaban asombrados por su enseñanza, porque su palabra estaba llena de autoridad, y había en la sinagoga un hombre poseído por un espíritu de demonio inmundo, y se puso a gritar con fuerte voz: «¡Basta! ¿Qué tenemos que ver nosotros contigo, Jesús Nazareno? ¿Has venido a acabar con nosotros? Sé quién eres, el Santo de Dios». Pero Jesús increpó diciendo: «Cállate y sal de él». Entonces el demonio, tirando al hombre por tierra en medio de la gente, salió sin hacer daño. Quedaron todos asombrados y comentaban entre sí: «¿Qué clase de palabra es esta? Pues da órdenes con autoridad y poder a los espíritus inmundos y salen». Y su fama se difundía por todos los lugares de la comarca. Palabra del Señor. Gloria a ti, Señor Jesús. Queridos hermanos, hoy hay algo que me llama profundamente la atención. Los espíritus inmundos reconocen a Jesús, pero no todos los seres humanos somos capaces de reconocerlo, aun aunque digamos ser creyentes. Y esto también nos puede pasar a nosotros. Podemos acostumbrarnos tanto a las cosas de Dios que dejamos de descubrir su presencia. Podemos escuchar muchas veces la palabra, participar asiduamente en la celebración de la Eucaristía, rezar, hablar de Dios y, sin embargo, pasar de largo frente a Él cuando se hace presente en una persona concreta, en un gesto sencillo, en alguien que necesita ser escuchado, en un consejo que nos incomoda o incluso en una situación que nos invita a cambiar. Jesús habla con autoridad porque no habla solamente desde el conocimiento. Su palabra nace de quién es Él y de su misión y de su unión con el Padre. Por eso su palabra no entretiene, su palabra libera, y aquí aparece la primera lectura. San Pablo nos recuerda que las cosas de Dios no se pueden comprender solamente con los criterios humanos. Necesitamos el Espíritu de Dios para descubrir sus caminos. Dice que nosotros hemos recibido el Espíritu que viene de Dios y que por él podemos nosotros conocer los dones que Dios nos ha dado y nos sigue concediendo cada día. Por eso, para conocer a Dios, necesitamos aprender a mirar con otros ojos. El mundo puede decirnos, esa persona no tiene nada para ofrecernos. El Espíritu puede mostrarnos, allí también estoy yo. El mundo puede decirnos, eso es demasiado sencillo. Dios puede estar diciéndonos, ahí estoy pasando por tu vida. Y el Salmo nos recuerda quién es Dios y que estamos llamados nosotros a reconocerlo como un Dios clemente, un Dios misericordioso, bueno con todos, un Dios que sostiene al que se va a caer y endereza al que está encorvado. Entonces hoy quiero hacerte una invitación muy concreta. Abre los ojos, no busques siempre a Dios en lo extraordinario, aprende a reconocerlo en lo cotidiano, reconócelo en tu familia, en ese hijo que necesitas que ser escuchado, en ese esposo o esposa que quizás está esperando una palabra de comprensión, en el anciano que necesita compañía, en el pobre que pide ayuda, en el compañero que está luchando en silencio. Pero también aprende a reconocerlo en aquellas personas que te cuestionan, porque quizás Dios quiere enseñarte algo a través de ellas. Y pregúntate hoy, ¿cuántas veces Dios ha pasado cerca de mí y yo no lo he reconocido? Pidamos al Espíritu Santo que nos dé la mente de Cristo y nos conceda la gracia, como lo dice San Pablo, para aprender a mirar la realidad con los ojos de Dios. Porque reconocer a Dios no consiste solamente en decir, Señor, yo creo en ti. También consiste en descubrir cuando toca nuestra vida a través de los hermanos y de las cosas sencillas. Hoy no dejes pasar a Dios de largo. Mira con atención, escucha con paciencia, sirve con amor. Y quizás al terminar este día puedas descubrir que Dios estuvo mucho más cerca de ti de lo que te imaginabas. Que el Señor nos dé un corazón atento, una mirada espiritual y una capacidad de reconocer su presencia allí donde menos lo esperamos. Queridos hermanos, que no nos llenemos la cabeza de tanto conocimiento, tanta teología y tantas teorías que hoy invaden al mundo, que no seamos capaces de reconocerlo en la sencillez de la vida. Hoy cuántos hablan del amor, hoy cuántos hablan de la defensa de la vida, de la defensa de la justicia, de la defensa del medio ambiente, pero destruimos el ambiente en nuestra familia, no somos capaces de amarnos y destruimos todo porque no somos capaces de ayudar en el que está ahí, en el concreto, no en el que está lejos, sino ahí en el concreto, que puede ser un miembro de nuestra familia, un miembro de nuestra comunidad. Por eso hoy descubramos la presencia de Dios, no solamente por las teorías, sino porque hemos tenido una experiencia de Él. Recordemos que cerrar los ojos ante las necesidades de los hermanos nos convierte en ciegos delante de Dios. Que la bendición nos acompañe. Padre, Hijo y Espíritu Santo. Amén.
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1: Muy, pero muy buenos días, mi gente linda de Arauca. Un saludo enorme para todos los jóvenes y para quienes nos escuchan desde diferentes rincones de Colombia. ¡Qué alegría encontrarnos una vez más en Saberes Juveniles! Un espacio de la Fundación Llano Adentro, en alianza con Meridiano 70. Pensado para hablar de lo que nos interesa, nos mueve y también de esos temas que dan de qué hablar. Recuerden nuestra cita, todos los martes a las 7 de la mañana por los 1170 AM de Meridiano 70, aquí en Arauca. Y atención, porque venimos con toda. Nuevos temas, historias, curiosidades, datos, tendencias, música y mucha información para conectarnos con las juventudes de Arauca y de toda Colombia. Hoy nos acompaña Lina, miembro de la Fundación Cultural Llano Adentro, junto a el equipo que hace todo esto posible, en un encuentro con un saludo especial a nuestro editor Andrés Contreras. Así que ya saben, suele el volumen, pónganse cómodos, porque durante la próxima hora tendremos mucho para contar, descubrir y conversar. Arrancamos con toda la energía. Esto es Saberes Juveniles.

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2: Muy buenos días, oyentes. Llegó el momento de abrir la primera sección de hoy. Arrancamos con un autor y un libro de ataque. Nos vamos de frente con uno de los grandes nombres de la literatura colombiana contemporánea, Tomás González, y una novela que habla del dolor, de la familia y de la muerte. Sí, pero sobre todo de algo mucho más difícil, seguir encontrando belleza cuando la vida se pone realmente dura. Nuestro recomendado de hoy es La Luz Difícil, publicada en 2011. Y ojito con esto, podríamos decir que es una novela sobre la eutanasia, pero sería quedarnos apenas con la superficie, porque la verdadera pregunta que atraviesa esta historia es realmente otra. Y es cómo seguimos viviendo cuando sabemos que alguien que amamos está a punto de morir. Ahí está la fuerza de este libro. Pero se preguntarán, ¿quién es Tomás González? Este autor nació en Medellín en 1950 y estudió filosofía en la Universidad Nacional de Colombia. Su entrada a la literatura tiene una historia bastante particular. Su primera novela, que es buenísima, Primero estaba el mar, apareció en 1983, publicada por El Goce Pagano, la discoteca donde trabajaba como barman. Sí, escucharon bien, de trabajar detrás de una barra a convertirse en una de las voces más reconocidas de la literatura colombiana. Después se fue para Estados Unidos y allá vivió varios años. Pasó una larga temporada en Nueva York. Trabajó como traductor y continuó escribiendo, para finalmente regresar aquí a su Colombia natal. ¿Qué tan especial hace su literatura para que los atrape? Este autor no necesita llenar una página de grandes palabras para golpearnos con una historia. Su escritura es limpia, precisa y profundamente humana. Habla de la muerte, la violencia, la pérdida, la familia y la naturaleza sin exageraciones. Y justamente ahí está su poder, en encontrar luz incluso en los momentos más oscuros. Su trayectoria sigue recibiendo reconocimiento. En 2025 fue galardonado con el Premio Iberoamericano de Narrativa Manuel Rojas por el conjunto de su obra, consolidando una carrera que hace rato cruzó fronteras. Así que si están buscando una novela corta, pero intensa, y esas que terminan así dándole vueltas a la cabeza a quien lo lee, apunten este nombre: Tomás González, La Luz Difícil.
3: Y ahora que ya conocemos un poquito más sobre Tomás González, llegó el momento de meternos de lleno en La Luz Difícil. ¿De qué trata esta historia? La novela está narrada por David, un pintor colombiano que ya es un hombre mayor. Está perdiendo la vista y comienza a reconstruir desde la memoria uno de los momentos más dolorosos de su vida. David nos lleva unos 20 años atrás, hasta Nueva York, cuando su familia tuvo que enfrentarse a una situación devastadora. Su hijo, Jacobo, sufrió un accidente de tránsito que le dejó graves secuelas físicas y dolores prácticamente insoportables. Después de años de sufrimiento, Jacobo tomó una decisión radical. viajar a un lugar donde se puede recibir ayuda para morir. Y aquí comienza una de las partes más fuertes de la novela. David, su esposa Sara y toda la familia se quedan esperando, esperando una llamada, esperando una noticia, esperando saber si Jacobo finalmente murió. Imagínense esa noche. Pero mientras todo esto sucede, David hace algo que parece extraño. Continúa pintando. Está obsesionado con capturar en un cuadro la espuma, el movimiento y la luz que deja un ferry sobre las aguas del río Hudson. Y ahí está una de las bellezas de esta novela. Mientras la muerte se acerca, David intenta pintar la luz. No es casualidad. Tomás González pone frente a frente dos fuerzas que atraviesan todo el libro. La luz y la oscuridad, la belleza y el dolor, la creación y la muerte. Y muchos años después ocurre algo todavía más interesante. David está casi ciego y pintar se vuelve cada vez más difícil. Entonces encuentra otra manera para crear. Empieza a escribir. Cuando los ojos ya no le permiten contar el mundo, la memoria le permite contarlo. Por eso, la luz difícil no es solamente la historia de un hijo que decide morir, es también la historia de un padre que debe descubrir cómo continuar viviendo después de una pérdida. Y aquí quiero dejarles algunas frases breves de esta novela que nos ayudan a entender su espíritu. Una de ellas dice: la vida tiene un poder que se parece a la locura. ¡Qué frase! Porque parece que estamos leyendo una novela sobre la muerte, pero poco a poco descubrimos que Tomás González está hablando de la increíble terquedad de la vida por continuar. Otro momento aparece esta idea: encontrar la compañía de nuestro amor en el dolor. Y aquí hay algo poderoso. Amar a alguien no siempre significa poder salvarlo. A veces significa algo mucho más difícil: acompañarlo cuando no podemos solucionar lo que le está pasando. Y David también habla de la inevitable soledad de la vejez humana. Porque esta historia no termina con Jacobo. David tendrá que enfrentarse al paso del tiempo, a la pérdida de su visión, a las ausencias y finalmente a su propia mortalidad. Pero entre tanta oscuridad apareció una nueva luz. Y mi gran soledad se llenó de pronto con el universo entero. Y quizás ahí es la esencia de La Luz Difícil. Una novela donde el dolor no desaparece mágicamente, pero tampoco consigue por completo borrar la belleza. Así que dejamos una pregunta a ustedes, oyentes. ¿Qué nos mantiene aferrados a la vida cuando todo parece ponerse oscuro? Porque quizás de eso habla realmente este libro, de aprender a buscar un poquito de luz, incluso cuando encontrarla se vuelve difícil.
4: Después de conocer la historia de La Luz Difícil y entender por qué esta novela puede quedarse rondando en nuestra cabeza mucho después de terminarla, también aparecen preguntas inevitables, como qué pasó cuando el libro llegó a las librerías, si realmente fue un éxito, y la respuesta es sí. La historia de Tomás González da un giro bastante interesante. Como autor, él ya llevaba casi 3 décadas escribiendo y tenía sus lectores fieles, interesados, pero todavía se movía en un círculo relativamente pequeño. Con este libro, todo eso cambió. El propio escritor explicó de una manera muy gráfica que, pues, cómo pasar de 1,000 a 30,000 libros. O sea, es demasiado, y él no estaba necesariamente como entregando una cifra relativa o una cifra definitiva, no. Está describiendo el cambio de escala que tuvo como escritor, de ser leído por unos pocos a comenzar a llegar a un público masivo. En otras palabras, este libro fue el punto de inflexión de su carrera. La novela empezó a circular con fuerza, llegaron nuevas ediciones, aparecieron críticas y entrevistas, y un autor que durante años había trabajado silenciosamente empezó a ser descubierto por miles y miles de personas, nuevos lectores. Estudios sobre la obra señalan que precisamente antes de esta novela, el círculo de lectores de ese autor era muy reducido. Pero aquí viene el dato que nos gusta mucho más de este autor, porque uno podría pensar, listo, vendió mucho más, llegó al reconocimiento y ya, estaba en la cima. Y pues él no lo ve exactamente así. Para él las ventas y la calidad literaria son dos cosas diferentes. De hecho, años después lo resumió con una idea contundente: vender cientos de miles de ejemplares no

0: multiplicó sus lectores y puso su nombre frente a un público mucho mayor, pero no cambió su manera de entender la escritura. Incluso recientemente ha dicho que aquella notoriedad no le interesó demasiado y que siguió escribiendo como siempre. Así que podríamos decirlo de esta manera: Tomás González no escribió La Luz Difícil buscando convertirse en un escritor famoso, pero terminó haciendo que muchísimos lectores descubrieran al escritor que llevaba décadas ahí. Y quizás ese sea uno de los mejores finales de nuestra recomendación de hoy. Un libro que no necesita millones de lectores para ser grande, pero a veces aparece un libro capaz de hacer que miles de personas descubran una gran voz que todavía no conocían. Y esa voz, hoy en Libros con Sabana, fue la de Tomás González.
1: Y antes de cerrar nuestro viaje por La Luz Difícil, hay una última pregunta que vale la pena hacernos. ¿Qué significó esta novela para la literatura colombiana? Porque ya sabemos que multiplicó los lectores de Tomás González, pero ocurrió algo todavía más importante. Cambió el lugar que ocupaba su nombre dentro de nuestras letras. Durante muchos años se decía que González era el secreto mejor guardado de la literatura colombiana. Escribía, publicaba, tenía respeto de otros escritores y de la crítica, pero seguía siendo desconocido para buena parte del público. Hasta que llegó La Luz Difícil. La novela ayudó a poner su obra bajo otra luz. Y sí, aquí el título queda perfecto. Y permitió que nuevos lectores, dentro y fuera de Colombia, comenzaran a descubrir una trayectoria que llevaba décadas construyéndose. Hoy, La Luz Difícil es considerada una de sus novelas más conocidas, y Tomás González ocupa un lugar destacado entre las voces de la literatura colombiana contemporánea. Incluso escritora austriaca y premio Nobel, Elfriede Jelinek, ha hablado potencialmente de su obra para convertirse en un clásico de la literatura latinoamericana. Pero atención, porque reducir su importancia al reconocimiento internacional sería perdernos lo más interesante. Su aporte también, en cómo decirlo, decidió contar Colombia. Nuestro país tiene una literatura profundamente atravesada por la violencia, y Tomás González demuestra que podemos escribir sobre la muerte, dolor y sufrimiento sin convertirlos en espectáculo. En sus historias importan las personas. Importa una familia, una conversación, una casa, los árboles, el agua, los animales, el paso del tiempo, una pareja que envejece, los recuerdos que permanecen cuando tantas otras desaparecen. Y eso vuelve directamente a La Luz Difícil, porque piénsenlo, el hecho que más impacta al comienzo es la decisión de Jacobo de morir. Todo parece conducirnos hacia la muerte, pero mientras avanzamos, aparece en una pintura, la luz sobre el río Hudson, el amor entre David y Sara, los hijos, los recuerdos, la naturaleza y finalmente la escritura. Entonces ocurre algo hermoso. Entramos a una novela pensando en la muerte y terminamos pensando en la vida. Y quizás ahí está la gran jugada literaria de Tomás González. La Luz Difícil no nos entrega respuestas fáciles sobre la muerte, el sufrimiento o la eutanasia. Nos deja frente a una pregunta mucho más incómoda y mucho más humana. Cuando la oscuridad llega inevitablemente a nuestra vida, ¿qué pequeñas luces hacen que todavía valga la pena seguir mirando? Y con esa pregunta cerramos nuestros Libros con Sabana de hoy. Tomás González nos recordó algo sencillo pero poderoso. A veces la literatura no elimina la oscuridad, simplemente nos enseña a encontrar la luz dentro de ella.

0: Y llegó el momento de abrir una de nuestras secciones favoritas, En Tendencia, pero con sentido. Y hoy no vamos a hablar de un baile viral, ni un challenge, ni el último tren que está explotando las redes, no. Hoy vamos a hablar de algo que también se volvió tendencia después del terremoto, pero por una razón completamente diferente. Jóvenes que pasaron del celular a la acción. Jóvenes después del terremoto dejaron sus celulares y se fueron a los escombros. El 10 de agosto del 2026, un fuerte terremoto golpeó el occidente colombiano. Cali, Pereira, Quibdó, Manizales, Armenia, Buenaventura, entre otros territorios, vivieron momentos de miedo, incertidumbre y grandes afectaciones. Pero hoy queremos quedarnos con otra imagen. Los primeros minutos después de que deja de temblar. Personas en las calles, familias intentando comunicarse, videos circulando, WhatsApp lleno de mensajes de jóvenes tomando sus celulares para preguntar: mamá, ¿estás bien? ¿Dónde están mis hermanos? ¿Supieron algo de los abuelos? Pero después de comprobar que los suyos estaban bien, apareció otra pregunta: ¿dónde necesitan ayuda? Y ahí comenzó otra historia. Porque el mismo celular que tantas veces criticamos se convirtió en una herramienta para organizar voluntarios, compartir información, ubicar personas, pedir agua, alimentos y otros elementos necesarios y conectar a quienes querían ayudar con quienes estaban pasando momentos difíciles. Mientras los organismos de emergencia hacían su trabajo, muchas personas también comenzaron a movilizarse. Unos ayudaban con alimentos, otros acompañaban a las familias, otros removían escombros y algunos pusieron sus conocimientos profesionales al servicio de quienes más los necesitaban. Apareció también una necesidad de la que hablamos muy poco después de la tragedia: cuidar emocionalmente a quienes están ayudando, porque quien rescata también puede sentir miedo, quien escucha historias de pérdida también puede verse afectado, y quien lleva horas ayudando a otros también necesita que alguien le pregunte: ¿estás bien? ¿Cómo te sientes? Por eso, esta historia nos obliga a cuestionar uno de los estereotipos que escuchamos constantemente. Los jóvenes viven pegados al celular. Son individualistas. Todo lo convierten en contenido. Pero, ¿estamos viendo realmente esa parte de la historia? Porque después de una emergencia, esas mismas estrategias digitales y esos mismos jóvenes tomaron acción. Convirtieron una red social en una verdadera red de solidaridad. Y aquí aparece nuestra primera pregunta. Cuando todo se cae, ¿qué aparece? ¿El individualismo o la comunidad? Reflexionenlo un momento. Tal vez una tragedia no crea solidaridad de repente. Tal vez simplemente hace visible y resalta una solidaridad que ya estaba allí, esperando una oportunidad para convertirse en acción. Pero atención, porque ayudar después de una emergencia también implica una enorme responsabilidad, porque mientras unos utilizaban las redes para organizarse y ayudar, también comenzaron a circular rumores, imágenes falsas e información sin verificar. Y ahí aparece nuestro siguiente tema. ¿Compartir también puede hacer daño?
1: Y justamente ahí conectamos con nuestro siguiente tema. Porque dijimos que después del terremoto muchos jóvenes pasaron del celular a la acción. Pero eso no significa necesariamente guardar el teléfono en el bolsillo. Todo lo contrario. En una emergencia, el celular también puede convertirse en una herramienta para ayudar e incluso salvar vidas. Después del terremoto, WhatsApp, Instagram, TikTok y otras plataformas no sirvieron solamente para publicar videos de edificios moviéndose o contar dónde se había sentido más fuerte. También sirvieron para localizar personas, pedir medicamentos, convocar voluntarios, encontrar mascotas perdidas, organizar donaciones, identificar necesidades y conectar a quien podía ayudar con quien necesitaba ayuda. Aquí aparece algo muy interesante de nuestra generación. Estamos acostumbrados a utilizar un mapa para buscar un restaurante, encontrar una dirección o saber cómo llegar a un lugar. Pero, ¿qué pasa cuando utilizamos esa misma lógica para identificar dónde hace falta guantes, linternas, medicamentos, alimentos o voluntarios? Después de la emergencia, surgieron iniciativas ciudadanas digitales, precisamente con ese objetivo: organizar información que podía ser útil en tiempo real. También aparecieron herramientas para algo que puede parecer pequeño frente a una tragedia, pero que para muchas familias era enorme: encontrar a sus mascotas perdidas. Y las redes hicieron otra cosa fundamental: convocar manos. Una publicación podía salir desde un municipio y en cuestión de minutos comenzar a circular por diferentes grupos y comunidades. Necesitamos personas para clasificar ayudas. Estamos recibiendo alimentos. Hace falta cargar un camión. Y entonces empezaban a llegar jóvenes, familias, comerciantes y ciudadanos dispuestos a colaborar. Eso nos obliga a cambiar un poco la conversación sobre el llamado activismo digital. Porque muchas veces escuchamos: dar like no cambia nada. Compartir una historia nos sirve para ayudar. Y sí, a veces puede ser cierto, pero una publicación verificada dice: aquí necesitamos 30 voluntarios. En este punto están recibiendo alimentos. O esta familia está buscando a su mascota. Entonces, compartir deja de ser solamente un clic. Se convierte en una forma de conectar necesidades con soluciones. Pero, atención, porque aquí aparece la otra cara de la historia. El mismo celular puede ayudar también a multiplicar el caos. Después de una tragedia, empiezan a circular muchas cadenas de WhatsApp, fotografías antiguas presentadas como actuales, rumores sobre nuevos terremotos, falsas solicitudes de dinero y supuestas cuentas para donaciones e información que nadie se detuvo a verificar. Y en medio del miedo, compartimos rápido: me llegó esto, dicen que va a pasar otra cosa, compártelo por si acaso. Y ese por si acaso puede hacer daño. Por eso, antes de tocar el botón compartir, podemos hacernos cuatro preguntas muy sencillas. ¿Quién publicó esto? ¿Es información actual? ¿Puedo comprobarla con una fuente oficial o medio confiable? Y quizás la más importante: ¿compartir esto realmente ayuda o solamente genera más miedo? Porque ser solidarios en una emergencia no significa solamente llegar con una caja de alimentos, un jardinero o ayudar entre los escombros. También significa cuidar la información que ponemos a circular. Y nos quedamos con esta idea: no siempre ayudar significa meterse entre los escombros. A veces ayudar es algo tan sencillo y tan importante como no compartir una mentira. Pero entonces surge otra pregunta: ¿qué pasa cuando dejamos el celular y llegamos realmente al territorio? Porque ayudar también tiene límites, riesgos y responsabilidades.
0: Y después de hablar del poder que puede tener nuestro celular cuando lo utilizamos responsablemente, llegamos a una pregunta que seguramente los jóvenes se hicieron después del terremoto. Yo quiero ayudar. ¿Qué es lo que puedo hacer? La respuesta es que puedes ayudar muchísimo. Pero antes de, hay que aclarar algo. Ayudar no es necesariamente ponerse el casco, salir corriendo hacia la zona más afectada y remover los escombros. De hecho, tenemos que romper con esa imagen del héroe improvisado. Porque entrar sin preparación a una estructura inestable, manipular escombros o ingresar a una zona restringida no solamente puede poner en riesgo nuestra vida, también nos puede convertir en otra persona que los organismos de emergencia tengan que rescatar. Entonces, esta es la primera regla. Las ganas de ayudar son fundamentales, pero tienen que ir acompañados de responsabilidad. Y allí, pues, podemos ayudar de otras maneras. Por ejemplo, después del terremoto se organizaron centros de acopio, puntos de recepción de ayudas, mecanismos para registrar y coordinar voluntarios, porque en la solidaridad también se necesita organización. Hay que saber cómo ayudar, qué hacer, dónde hace falta, durante cuánto tiempo y qué tareas puede hacer de manera segura. Y aquí viene lo interesante. Es que tú puedes hacer, o lo que sabes hacer lo puedes convertir en una forma de ayudar. Si estudias psicología, por ejemplo, puedes vincularte dentro de equipos coordinados a procesos de acompañamiento emocional, tanto a las personas que están ayudando como a las personas afectadas. Si estudias ingeniería o arquitectura, tus conocimientos pueden ser útiles dentro de equipos técnicos autorizados para evaluar estructuras. Si sabes diseñar, puedes convertir información complicada en piezas claras y fáciles de entender. Si eres bueno en Excel, las bases y datos son herramientas que pueden ayudar a organizar la información. Si sabes cocinar, puedes hacer parte del grupo de alimentación. Si tienes experiencia con animales, puedes apoyar en procesos de organización, localización y cuidado de mascotas. Y si estás pensando, bueno, yo no soy ninguna de eso, no soy ni psicólogo, ni ingeniero, ni nada, soy bachiller. Bueno, tienes algo muy valioso y es tu tiempo. Puedes clasificar donaciones, organizar cajas, ayudar en el albergue, cargar elementos, siguiendo la indicación pues, de los coordinadores, llevar información, acompañar a una persona mayor, entre otros. Incluso después del terremoto vimos justamente eso. Personas cocinando para voluntarios, profesionales poniendo sus conocimientos al servicio de las comunidades, ciudadanos buscando recursos para apoyar diferentes necesidades. Incluso el arte y la música pueden convertirse en solidaridad, porque un concierto puede recaudar fondos, convertirse en un punto de acopio y reunir cientos de personas alrededor de una misma causa. Entonces, fíjense en algo, no existe una única manera de ser voluntario. Puedes ayudar con tus manos, con tu profesión, con tu música, con tu creatividad, con tu tiempo, con tus redes o con una donación. Y también puedes ayudar haciendo algo tan sencillo como conectar a dos personas. Tú necesitas esto, yo conozco a alguien que te ayude. Por ejemplo, si tú tienes muchas donaciones, alguien puedes y conoces a una persona que tenga un transporte, puedes hacer la conexión. Eso también construye comunidad, así que quizás hemos estado haciéndonos la pregunta equivocada. La pregunta no debería ser, ¿qué puede hacer un joven frente a una tragedia tan grande? La verdadera pregunta podría ser, ¿qué sé hacer yo que podría servirle a alguien más? Porque cuando cada persona pone una pequeña capacidad al servicio de los demás, la ayuda deja de depender de héroes, se convierte en comunidad y todavía queda algo fundamental. Ayudar no termina cuando se apagan las cámaras, deja de circular pues los videos y el terremoto desaparece de las tendencias, no. Porque después de la emergencia comienza una etapa mucho más larga, la reconstrucción. Y ahí los jóvenes también tienen mucho por hacer.
1: Y llegamos quizás al punto más importante de nuestra conversación de hoy. ¿Por qué hemos hablado de jóvenes organizándose, de celulares convertidos en herramientas de ayuda, de voluntarios, donaciones y nuevas maneras de poner nuestros conocimientos al servicio de los demás? Pero hay una pregunta mucho más difícil. ¿Qué pasa cuando las cámaras se van? Durante los primeros días después de una tragedia, parece que todo el mundo está mirando TikTok, Instagram, WhatsApp. Los medios transmiten desde las zonas afectadas. Aparecen campañas, colectas, voluntarios y llamados a donar. Pero pasan los días, después pasan las semanas. Aparecen otras noticias, otros videos que ocupan nuestra pantalla. Y el algoritmo sigue. Pero la persona que perdió su casa no puede simplemente deslizar hacia arriba y continuar. La familia que perdió a alguien sigue viviendo el duelo. El comerciante que perdió su negocio tiene que empezar nuevamente. Los niños tienen que regresar a estudiar. Las comunidades necesitan recuperar sus espacios. Y quienes tuvieron que abandonar sus viviendas necesitan encontrar dónde vivir. Ahí aparece lo que podríamos llamar el punto ciego de la solidaridad viral. Somos muy buenos reaccionando. El verdadero desafío es permanecer. Porque cuando termina la emergencia inmediata, comienza otra etapa mucho menos visible y muchísimo más larga, la reconstrucción. Y ahí los jóvenes vuelven a tener un papel enorme. Ya no se necesitan solamente manos retirando escombros. Se necesitan estudiantes haciendo voluntariado, universidades aportando conocimiento, arquitectos e ingenieros jóvenes apoyando procesos de reconstrucción segura, psicólogos acompañando el duelo y la recuperación emocional, comunicadores evitando que las historias de las comunidades desaparezcan, emprendedores buscando soluciones, colectivos ambientales preguntándose qué hacer con toneladas de residuos y escombros, artistas ayudando a recuperar espacios comunitarios y jóvenes haciendo algo que parece sencillo, pero en tiempos de redes sociales puede ser tremendamente difícil. Seguir hablando del problema cuando el problema ya dejó de ser tendencia. Y quizás ahí está el aprendizaje más importante de nuestros temas de hoy. Las redes sociales son extraordinariamente rápidas para movilizarnos, pero una comunidad necesita algo que ningún algoritmo puede garantizar: constancia. Porque organizar una colecta puede tomar unas horas, hacer viral un video puede tomar minutos, pero reconstruir una casa, recuperar un barrio, superar el duelo o volver a levantar una comunidad puede tomar meses, incluso años. Así que hoy queremos cerrar, en tendencia, pero con sentido, con una pregunta para ustedes. Si mañana ocurriera una emergencia en tu barrio, ¿qué podrías aportar tú? ¿Tus manos, tu profesión, tu celular, tu bicicleta, tu música, una hora de tu tiempo, tu capacidad para organizar personas? ¿Eso que sabes hacer que nunca habías pensado que podría servirle a alguien más? Porque quizás ser parte de una comunidad significa justamente eso. Entender que nuestras capacidades también pueden ponerse al servicio de los demás. Y después de una emergencia, queda una lección que vale la pena llevarnos. El celular puede servir para grabar una tragedia, pero también puede convertirse en una herramienta para organizar la respuesta. La diferencia no está solamente en lo que publicamos. La diferencia está en lo que hacemos después de darle compartir. Y así cerramos nuestra sección en tendencia, pero con sentido. Porque las tendencias pasan. La solidaridad, cuando es verdad, permanece.
2: 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Los creadores de Parche de Tranqui, sonido. 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
1: Suban el volumen, porque llegó el momento de descubrir qué está sonando duro en Colombia. Arranca oficialmente la sección Lo que suena. Y si han estado pendientes de la música que hemos puesto durante el programa de hoy, seguramente ya se dieron cuenta de algo. Solo hemos escuchado canciones de Chris R. Así que llegó el momento de conocer quién está detrás de ese nombre y por qué está dando tanto de qué hablar en la escena urbana colombiana. Si todavía no tienen ubicado a este cantante, pilas, porque estamos hablando de uno de los artistas que viene empujando con fuerza a una nueva generación del género urbano del país. Su nombre real es Cristian Rangel Betancourt. Nació en Nueva York en 2001, pero creció en Medellín. Y esa mezcla de influencias terminó marcando buena parte de su identidad artística. Y su historia con la música comenzó bastante temprano. Desde los 15 años empezó a escribir canciones y a subirlas a sus redes sociales. Todavía no habían grandes escenarios, no habían multitudes cantando sus temas, no había grandes números en las plataformas, había algo mucho más básico, un joven soñador escribiendo, publicando y tratando de encontrar a quien quisiera escucharlo. Y aquí hay algo muy interesante de su historia. Él no apareció de la noche a la mañana porque una gran compañía musical decidiera fabricar una nueva estrella. Su público comenzó a construirse desde abajo, canción por canción y publicación por publicación, mientras alrededor suyo creció una nueva escena de trap en Medellín. Y eso importa porque Medellín ya no es solamente la ciudad donde salen grandes figuras del reggaetón, también se ha convertido en un laboratorio donde jóvenes artistas están experimentando con trap, reggaetón, sonidos de calle y nuevas maneras de contar lo que significa crecer en la ciudad. Ahí aparece Chris R. Su propuesta mezcla estos sonidos urbanos con una identidad paisa muy marcada y por eso su nombre empezó a vincularse con una corriente que seguramente muchos ya han escuchado mencionar, el trap de Medallo. Pero aquí viene la pregunta interesante. ¿Qué tiene Chris R para estar pasando de una escena más underground a convertirse en uno de los nombres que más está sonando entre los jóvenes colombianos? Porque una cosa es pegar una canción, otra muy diferente es conseguir que varias canciones comiencen a meterse al mismo tiempo entre las favoritas del público. Y justamente eso es lo que está sucediendo.
2: Y ahí es donde la historia de Chris R comienza a ponerse todavía más interesante. Porque pasó algo con lo que sueñan miles de jóvenes que hoy están haciendo música desde una habitación, un computador o incluso desde el celular. Las canciones empezaron a moverse. Primero llegaron temas como Polos Opuestos o Las Piponas y Electro Libombón. Las reproducciones comenzaron a crecer, las canciones se hicieron virales y ese público que Chris R había construido poco a poco empezó a multiplicarse. Su música terminó entrando en rankings en más de 17 países y entonces comenzaron a aparecer colaboraciones con nombres que ya pesaban fuerte dentro de la música urbana. Bless, Ryan Castro, Mikey Towers, Obi-Wan The Drops, AD66. Chris R estaba dejando de ser solamente una promesa del llamado trap de Medallo para empezar a jugar en una liga mucho más grande. Y uno de los momentos claves llegó con una canción que seguramente muchos de ustedes ya conocen, Yogurcito Remix, junto a Bless, Anuel AA, Jack Block, Luar La L y Roa, Chris R participó en un tema que llegó al número uno del Billboard Colombia Hot 100. Y consiguió mantenerse durante 20 semanas consecutivas dentro del top 10. ¡20 semanas! Ya no estamos hablando simplemente de un video que se hizo viral durante unos días. Estamos hablando de permanecer. Y para 2025 llegó otro salto importante. Chris R. firmó con Warner Music Latina y presentó su primer EP, Una Valija en Sentimiento. El proyecto culminó cientos de millones de reproducciones. Debutó en el top 10 de lanzamientos globales y en álbumes de Spotify y consiguió certificación platino en Colombia. Y miren el recorrido. Un adolescente escribiendo canciones y publicándolas en redes. Después los primeros temas virales. Luego millones de reproducciones. Colaboraciones con grandes artistas. Un disco platino. Y finalmente, las listas más importantes del país. De hecho, su crecimiento no se detuvo ahí. En 2026 lanzó su primer álbum, El Trap de Colombia, y llegó a tener hasta 9 canciones simultáneamente en el Billboard Colombia Hot 100. Y mientras hacemos este programa, Chris R. sigue apareciendo entre lo más escuchado del país y en la lista de Billboard Colombia, correspondiente a la semana del 17 de agosto del 2026. Gamina ocupaba el puesto número 5, mientras otros temas suyos continúan dentro del Hot 100. Así que quizás lo más interesante de Chris R. no sea solamente preguntarnos cuál es su canción más pegada. La pregunta es otra. ¿Estamos viendo aparecer a uno de los artistas que pueden definir la próxima etapa del urbano colombiano? Porque Chris R. pasó de subir canciones a las redes sociales siendo adolescente a competir de frente en las grandes ligas de la música urbana.
1: Y después de los primeros temas virales, las colaboraciones, millones de reproducciones y un nombre que comenzaba a sonar cada vez más fuerte, llegamos a la actualidad. Y Chris R. decide hacer algo sumamente importante, ponerle nombre a todo ese movimiento, y es el Trap de Colombia. Así se llama su álbum debut, lanzado en marzo del 2026. 14 canciones, 45 minutos de música y una apuesta clarísima por llevar el trap hecho desde Colombia a otro nivel. Y ojo con el título, no es el trap de Medellín, no es el trap de Chris R., es el trap de Colombia, pero con K. Una manera de convertir su propia identidad artística en una declaración. Esto se está haciendo desde aquí y quiere sonar mucho más allá de nuestras fronteras. El álbum reúne además artistas de diferentes escenas del género urbano. Está Mike Towers en Top Shelf, bueno, no sé cómo se pronuncia. Darrell aparece en Sin Nombre. Roa participa en Pasión y Sexo y BBS1. La encontramos a Noriel, Hazel AH y Neutro Shorty. Pero también estas canciones como Ganas, Gamina, PH y por supuesto el Trap de Colombia. ¿Qué ocurrió cuando salió? Pues los números comenzaron a hablar por sí solos. El proyecto debutó como el número 1 en el top de álbumes de Spotify Colombia, número 3 en el ranking global y número 5 en Estados Unidos. Warner Music Group informó además que el álbum acumuló más de 1.500 millones de reproducciones. Y aquí hay que detenernos un segundo, porque recuerden dónde comenzó esta historia. Un adolescente escribiendo canciones, después llegaron las redes, luego una escena trap creciendo en Medellín, las primeras canciones virales y las primeras colaboraciones, y ahora un álbum colombiano entrando en rankings internacionales. Además, en marzo de este año llegó otra señal de la industria, estaba mirando muy interesante lo que estaba pasando. Warner Campbell Music firmó con Chris R un acuerdo editorial global. Entonces ya no estamos hablando solamente de un muchacho haciendo trap en Medellín, estamos hablando de un artista colombiano intentando convertir una escena local en una propuesta capaz de competir internacionalmente. Y quizás por eso el trap de Colombia representa algo más que un álbum. Es Chris R diciendo, esto es lo que estamos haciendo, es marca colombiana y queremos que el mundo lo escuche. Y vaya que sí lo están escuchando, porque meses después, este cantante continúa metiendo canciones de este álbum entre las más reproducidas del país.
2: Y después de conocer todo este recorrido, lleguemos a la pregunta con la que queremos cerrar nuestra sección de hoy. ¿Por qué Chris R reconecta tanto con los jóvenes? Porque claro, podemos hablar de canciones virales, colaboraciones, rankings y millones de reproducciones, pero los números no dicen cuánto lo escuchan. No necesariamente porque lo escuchan. Hay varias pistas ahí. La primera está en su sonido. Chris R pertenece a una generación que ya no necesita meter la música dentro de una sola cajita. Puede pasar del trap al reggaetón, acercarse al rap melódico y experimentar con diferentes sonidos sin abandonar esa identidad urbana que construyó desde Medellín. Y con eso conecta con una generación que escucha música exactamente así, sin pedirle permiso a los géneros. Pero también están los números. Para marzo de 2026, Chris R ya acumulaba más de 1.000 millones de reproducciones entre plataformas y superaba los 14 millones de oyentes mensuales en Spotify. Su música, además de haber conseguido entrar en los rankings de Spotify, YouTube y Billboard en más de 17 países, pero quizás lo que hace particularmente interesante su historia no está solamente en Spotify. Esta, ¿cómo llegó hasta allí? Recuerden nuestro recorrido de hoy. Un joven que comienza a escribir canciones alrededor de los 15 años y las publica en redes. Encuentra a sus primeros oyentes. Construye una comunidad. Algunas canciones comienzan a hacerse virales. Llegan las colaboraciones. Después aparecen millones de reproducciones. Una multinacional, un álbum y finalmente mercados internacionales. Ese recorrido cuenta muchísimo sobre cómo está cambiando la industria musical. Antes, para muchos artistas, el sueño era conseguir primero una disquera que apostara por ellos y después intentar encontrar un público. Hoy puede ocurrir exactamente lo contrario. Primero encuentras el público y después llega la industria. Y eso abre oportunidades enormes para los jóvenes que están haciendo música desde Medellín, Colombia, Cali, Barranquilla, Arauca o cualquier otro país. Pero también pongamos algo sobre la mesa. Que una canción tenga millones de reproducciones no significa que automáticamente sea buena. La popularidad y calidad artística no son exactamente lo mismo. Por eso, más que declarar a Chris R como el futuro de algo, queremos dejar abierta una pregunta muchísimo más interesante. ¿Estamos viendo con Chris R el nacimiento de un sonido colombiano capaz de hacer con el trap lo que Medellín ya hizo mundialmente con el reggaetón? Todavía es demasiado pronto para saberlo, pero hay algo que sí podemos decir. El trap colombiano ya no está tocando la puerta, está empezando a cruzarla. Y con esa pregunta cerramos nuestro recorrido musical de hoy. Esto fue Lo que suena. Hoy conocimos la historia de Chris R, un artista que pasó de escribir canciones siendo un adolescente y buscar un público en redes, a llevar su propuesta a millones de oyentes dentro y fuera de Colombia. Y recuerden, aquí no solamente escuchamos lo que está pegando, también queremos entender por qué está pegando y qué nos dice esa música sobre la generación que la está escuchando. Seguimos con mucho más de Saberes Juveniles.

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1: Y llegamos a nuestra última sección, Lo que me raya. Este espacio donde ponemos sobre la mesa estas preguntas que nos dan vueltas en la cabeza, que aparecen hablando con amigos, estudiando, trabajando o simplemente mirando el celular. Y la de hoy está fuertecita porque nace de una pregunta que es: estudié 5 años para que una inteligencia artificial lo haga en 5 minutos. Imagínense lo siguiente: estás estudiando diseño, comunicación, derecho, administración, ingeniería, idiomas, programación o cualquier otra carrera. Llevas años aprendiendo, aprendes a investigar, a redactar, a traducir, a diseñar, a analizar información, a preparar presentaciones, a programar. Apenas le estás agarrando al Canva, apenas estás resolviendo problemas y luego llega la inteligencia artificial y de una vez le escribes la instrucción y en cuestión de segundos te entrega un texto, una imagen, que en lo personal, feísimas. Por favor, vuelvan a Canva, una traducción, una presentación, un análisis o varias líneas de código. Entonces aparece esa crisis existencial. Es como que yo llevo tantos años aprendiendo y esta máquina acaba de hacerlo, en segundos. Y detrás viene una pregunta todavía más incómoda. Entonces, ¿para qué estoy estudiando? ¿Para qué me mato estudiando? ¿Cierto? Pero ojo, porque aquí necesitamos separar el miedo de lo que realmente está ocurriendo. La respuesta fácil sería decir: tranquilo, la inteligencia artificial nunca va a reemplazarte, es solamente una herramienta. Pero tampoco sabemos si eso sea cierto. La otra respuesta extrema sería: la IA va a quitarnos todo nuestro trabajo. Y la evidencia tampoco dice eso. La Organización Internacional del Trabajo ha estudiado precisamente este fenómeno y señala que una parte importante de los empleos en América Latina y el Caribe está expuesta a la inteligencia artificial generativa. Pero estar expuesto no significa automáticamente desaparecer. En muchos casos, la tecnología puede cambiar determinadas tareas, complementar el trabajo humano o aumentar la productividad. Y aquí aparece la palabra fundamental: tareas. Porque una profesión no es solo una tarea. Un abogado no solo redacta documentos, también interpreta situaciones, construye argumentos, escucha clientes, negocia y toma decisiones. Nosotros, como periodistas, no solamente escribimos, investigamos, contrastamos fuentes, entrevistamos, decidimos qué preguntar, conversamos con la fuente y pues asumimos la responsabilidad sobre lo que se publica. Un arquitecto no solo dibuja planos, un profesor no solo prepara una clase, un médico no solo interpreta información ni receta solo acetaminofén y un programador no solo escribe códigos. Entonces, creo que podríamos reformularnos la pregunta a: ¿qué tareas de mi profesión ya puede hacer la inteligencia artificial? Y digamos, ¿cómo complementar con esa inteligencia artificial mis conocimientos y qué parte puede seguir necesitando como de mí? Porque ahí puede estar uno de los grandes desafíos de nuestra generación. Quizá el problema no sea realmente la inteligencia artificial y que lo pueda hacer todo en 5 minutos, algo que tardamos tiempo en aprender. Creo que el problema es pasar 5 años estudiando exactamente de la misma manera mientras el mundo alrededor está cambiando. O si una IA puede hacer parte de lo que estoy aprendiendo hoy, ¿qué debería empezar a aprender que sea diferente o que sea valioso para mañana? O no depender solamente de las IAs.
2: Y aquí viene una parte que sí debería preocuparnos un poco más. Porque cuando alguien termina la universidad, normalmente no entra directamente a dirigir una empresa, liderar un equipo o tomar decisiones más complejas. Casi siempre empieza por abajo, organizando información, preparando documentos, haciendo presentaciones, revisando bases de datos, escribiendo borradores, traduciendo, programando funciones sencillas, diseñando piezas básicas, buscando antecedentes. Y ahora piensen esto. ¿No son justamente muchas de esas tareas las que la inteligencia artificial ya está empezando a hacer muy bien? Y ahí aparece el verdadero plot twist. La inteligencia artificial no necesariamente empieza reemplazando al experto. Puede empezar golpeando primero las tareas del principiante. Y eso cambia muchísimo la discusión. La Organización Internacional del Trabajo advirtió en agosto del 2026 sobre una paradoja importante. Los jóvenes podían estar especialmente expuestos porque muchas de las tareas que la IA puede automatizar o transformar son especialmente las que tradicionalmente han servido como puerta de entrada al mercado laboral. Y el problema se vuelve todavía más serio porque la situación juvenil ya era difícil desde antes. En América Latina, el desempleo entre jóvenes de 15 a 24 años sigue siendo aproximadamente 3 veces mayor que el de los adultos. Entonces, aparece una pregunta incómoda. Si automatizamos el trabajo del principiante, ¿cómo consigue experiencia el principiante para convertirse algún día en experto? Porque nadie se hace senior. Nadie sale de la universidad sabiendo resolver todos los problemas complejos. La experiencia se construye haciendo tareas pequeñas, equivocándose, corrigiendo, viendo cómo trabajan otros y enfrentándose poco a poco a situaciones más difíciles. Por eso, este debate va muchísimo más allá de preguntar, ¿ChatGPT puede hacerme la tarea? La pregunta real podría ser, ¿qué pasa si las empresas dejan de necesitar tantos cargos junior? Imaginen una empresa diciendo, antes necesitaba 5 personas para preparar estos informes, revisar estos datos y hacer estos borradores. Ahora necesito 2 personas que sepan hacer lo mismo apoyándose en la inteligencia artificial. Eso sí puede transformar profundamente la entrada de los jóvenes al mercado laboral, pero aquí también apareció una oportunidad. Porque si una empresa necesita menos personas para hacer determinadas tareas, probablemente valore mucho más a quienes sepan combinar las 2 cosas. Conocimiento profesional y la capacidad de trabajar con inteligencia artificial. Y ojo, porque trabajar con IA no significa escribir, ChatGPT, hazme esto. Eso es apenas apretar un botón. Trabajar bien con inteligencia artificial significa hacer buenas preguntas, dar contexto, revisar resultados, detectar errores, contrastar información, proteger datos sensibles y reconocer cuando una respuesta simplemente no es confiable. Y aquí aparece una nueva habilidad profesional que va a ser cada vez más importante. Saber desconfiar de la IA cuando sea necesario, porque una herramienta puede escribir algo muy convincente, y estar completamente equivocada. Puede inventar una fuente, confundir una norma, interpretar mal un dato, proponer un código que falla, o darte una respuesta aparentemente perfecta para un problema que entendió mal. Entonces, quizás el profesional más valioso del futuro no sea el que compite contra una inteligencia artificial para hacer tareas más rápido. Puede ser el que sabe decir, esto me sirve, esto está mal, esto tengo que verificarlo. Y sobre todo, aquí la decisión todavía me responde a mí. Porque saber utilizar la inteligencia artificial será importante. Pero también saber pensar sin delegarle completamente el criterio puede ser todavía más importante. Y viene nuestra siguiente pregunta. Si la IA va a encargarse cada vez más de las tareas básicas, ¿qué ¿Qué deberíamos estar aprendiendo hoy para que nuestra formación siga teniendo valor mañana?
1: Bueno, entonces se estarán diciendo como que bueno, entonces díganme la respuesta, ¿qué debo aprender para que la inteligencia artificial no me vuelva irrelevante? Y bueno, la buena noticia es que no es la simple respuesta de todos tenemos que convertirnos en programadores. No. Claro que aprender sobre inteligencia artificial, datos y tecnología va a ser cada vez más importante. Por ejemplo, el Foro Económico Mundial estima que cerca del 40% de las habilidades utilizadas actualmente en los trabajos podrían cambiar hacia el 2030. Entre las que más crecerán aparecen la inteligencia artificial, big data, redes, ciberseguridad, alfabetización tecnológica. Pero miren lo interesante. En esa misma conversación siguen apareciendo habilidades como pensamiento creativo, pensamiento analítico, resiliencia, flexibilidad, liderazgo y colaboración. Entonces, mientras las máquinas se vuelven más capaces, algunas habilidades son profundamente humanas y no pueden reemplazarse. De hecho, son todavía más importantes. Y estudios recientes de la Organización Internacional del Trabajo apuntan en una dirección parecida. No solo necesitaremos competencias digitales y conocimientos sobre la IA, sino también capacidades cognitivas superiores, habilidades socioemocionales, adaptabilidad y algo fundamental, agencia humana. ¿Y eso qué significa? Se preguntarán. Muy sencillo. La inteligencia artificial puede darte mil ideas. Tú tienes que decidir cuál tiene sentido. ¿Puedes escribir un diagnóstico sobre una comunidad? Sí, pero tú eres quien le da los datos, tú tienes que saber si realmente entendió a las personas de las que está hablando. Digamos que puede generar imágenes así, pues cada vez más impresionantes, tanto que a veces las personas ya no diferencian qué es real y qué es IA, pero tú decides qué quieres comunicar y qué límites no deberías cruzar. Puede darte una respuesta en 5 minutos. Tú necesitas saber si esa respuesta es cierta. ¿Puede analizar miles de datos muchísimo más rápido que tú? Sí, y que nosotros también. Pero hay una pregunta que sigue siendo nuestra. Y es, ¿qué vale la pena preguntarle a esos datos? Y eso es clave. Porque durante años nos enseñaron que ser buen profesional significa, en una buena medida, saber producir respuestas. Quizás ahora empiece a ser igual de importante saber formular problemas, saber preguntar, interpretar, cuestionar, escuchar, saber tomar decisiones cuando no

0: Importantes cuando hablamos de competencias profundamente humanas. Habilidades como la empatía, la escucha activa, presentan un potencial de sustitución particularmente bajo. Entonces, quizás estamos planteando mal esta competencia. No tiene por qué ser humanos contra inteligencia artificial. Porque si nuestra estrategia consiste en competir con una máquina para ver quién resume más rápido 100 páginas, probablemente escogimos una batalla bastante complicada. La combinación realmente poderosa puede ser otra. Una persona que sabe de su profesión, sabe pensar, entiende otras personas y además sabe utilizar la inteligencia artificial. Ese abogado, periodista, diseñador, ingeniero, profesor, emprendedor, programador, probablemente tendrá una ventaja frente a quien ignore completamente estas herramientas, pero también frente a quien dependa de ellas para pensar. Así que la pregunta ya no es solamente qué carrera debería estudiar para que la IA no me reemplace. Quizá la pregunta que deberíamos hacernos es mucho más interesante. ¿Qué tipo de profesional quiero convertirme ahora que la inteligencia artificial también forma parte de este equipo? Porque aprender a utilizar esas herramientas será muy importante, pero tener el criterio para saber qué hacer con ellas puede ser lo que realmente marque la diferencia. Incluso ahora que las IA llegaron para quedarse, se vale el esfuerzo y se vale la equivocación. Incluso es una forma de identificar que las voces que escuchas, lo que ves, es realmente humano. Y para aclarar, no soy ninguna IA. Así que perdone las equivocaciones que han habido en este programa.
1: Y antes de cerrar con nuestro Lo que me raya de hoy, hay una última parte de esta conversación que no podemos dejar por fuera. Porque hasta ahora hemos dicho, hay que aprender a utilizar la inteligencia artificial, hay que desarrollar nuevas habilidades, hay que prepararse para los trabajos que vienen. ¡Perfecto! Pero falta una pregunta. ¿Cuáles jóvenes van a poder hacerlo? Porque no es lo mismo estudiar con computador propio, internet de alta velocidad, profesores capacitados y acceso a herramientas de inteligencia artificial, que intentar aprender desde un territorio donde todavía cuesta conseguir una buena conexión. No es lo mismo pagar una suscripción a una herramienta avanzada que compartir un computador con otras personas. Y tampoco es lo mismo tener una universidad enseñándote cómo utilizar estas tecnologías que descubrirlas completamente solo desde el celular. Y ahí aparece la parte social de esta historia. La OIT y el Banco Mundial han estimado que millones de empleos en América Latina y el Caribe podrían aumentar su productividad gracias a la inteligencia artificial. Pero una parte importante de ese potencial puede perderse precisamente por las brechas de la infraestructura y acceso digital. Y entonces aparece una desigualdad. Ya no es solamente entre quienes tienen acceso a educación y quienes no. También entre quienes van a tener la oportunidad de aprender a trabajar con inteligencia artificial y quienes simplemente van a experimentar sus consecuencias. Y ojo con esto, porque aprender inteligencia artificial tampoco puede reducirse a enseñar escriba aquí su prompt, pídale esto, copia aquello. Eso es utilizar una herramienta. Formarse para un mundo con inteligencia artificial es mucho más que eso. Necesitamos aprender a preguntar, a investigar, a comprobar información, a crear, a proteger nuestros datos, a reconocer sesgos, a distinguir información y desinformación, a resolver problemas reales y quizás una de las habilidades más importantes de todas, aprender a seguir aprendiendo. Porque posiblemente muchos de los conocimientos y herramientas que utilizamos hoy cambiarán varias veces durante nuestra vida laboral. Y eso nos lleva a una pregunta que queremos dejarles a todos los jóvenes que nos están escuchando. ¿La inteligencia artificial te está ayudando a aprender o está aprendiendo a hacer todo aquello que tú deberías estar aprendiendo? Piénsalo, porque utilizar la IA para evitar el esfuerzo va a ser muy cómodo hoy. Tenemos que entregar un ensayo, que lo haga la IA, hay que investigar, que lo investigue la IA. Necesitamos analizar un texto, que lo analice la IA. Hay que pensar una idea, que lo piense la IA. Pero con cuidado, porque si delegamos permanentemente aquello que precisamente necesitamos.

podemos practicar para desarrollar nuestras capacidades, podemos terminar dominando muchas herramientas sin haber construido un criterio propio. Y ahí puede estar la paradoja. La inteligencia artificial podrá ayudarnos a aprender muchísimo más rápido, pero mal utilizada también podría convertirse en una extraordinaria herramienta para evitar aprender. Por eso, la verdadera ventaja profesional probablemente no está en competir contra una máquina, saber quién escribe, calcula, resume o busca información más rápido. Esa carrera probablemente ya la perdimos. Nuestra ventaja estará en otra parte. Criterio, conocimiento, creatividad, empatía, experiencia, capacidad de hacer buenas preguntas y responsabilidad para decidir qué vale la pena hacer. Así que quizás de todo este recorrido podamos cambiar la pregunta con la que comenzamos. Empezamos diciendo, estudié 5 años para que una IA haga lo mismo en 5 minutos. Y terminamos con una pregunta mucho más poderosa. ¿Qué clase de profesional quiero ser ahora que la inteligencia artificial también va a trabajar conmigo? Porque tal vez la discusión del 2026 ya no sea simplemente si la IA nos va a reemplazar. El verdadero desafío es conseguir que todos los jóvenes tengan la oportunidad de aprender, a utilizarla sin dejar de aprender a pensar por sí mismos. Y con esta pregunta cerramos lo que me raya del día de hoy. La tecnología seguirá cambiando, las herramientas seguirán avanzando y seguramente aparecerán inteligencias artificiales capaces de hacer cosas que hoy ni siquiera imaginábamos. Pero hay una decisión que todavía nos corresponde a nosotros. ¿Qué aprendemos? ¿Cómo utilizamos las herramientas? ¿Y qué tipo de profesionales queremos llegar a ser? Nos seguimos rayando, preguntando y conversando porque justamente de esto se trata esta sección.

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1: 9 de la mañana, 1 minuto.

0: 9 de la mañana, 8 minutos.
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0: 10 de la mañana, 44 minutos.
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1: 11 de la mañana, 7 minutos.

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1: 11 de la mañana, 18 minutos.

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1: Desde Meridiano 70 Noticias, cordial saludo, sean bienvenidos a esta emisión central de esta jornada de noticias de Meridiano 70 Noticias, donde estaremos brindando informaciones de Arauca, Colombia y el mundo, un recorrido por los hechos más importantes del día y con el contexto de los hechos que marcan la agenda informativa. Gracias por estar con nosotros en los 1170M en nuestras plataformas digitales. Hoy es martes, 1 de septiembre del 2026. Todo un equipo está listo para llevarles a ustedes las informaciones. En la dirección Carlos Alberto Jaimes Castro, en la producción Alberto Cadena, en transmisores Ramón Gámez y en la presentación de las informaciones Carlos Chía. Estos son los titulares.
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1: Un atentado con carrobomba contra la estación de policía de Los Patios, en norte de Santander, dejó una persona muerta y al menos 11 heridas, entre ellas dos uniformados. La explosión ocurrió hacia las 11:20 de la noche y las autoridades investigan quiénes están detrás del ataque. Una nueva creciente de Caño Negro volvió a dificultar el paso entre Saravena y Cubará. Maquinaria trabaja para recuperar la movilidad mientras avanza la instalación del nuevo puente metálico. La emergencia afecta a una de las principales conexiones de Arauca con Boyacá, los Santanderes y el centro del país.

noticia del puente sobre el río Tigre reunió a las alcaldías de Tame, Fortulco, Nimbías y Cerracol Energy. Las entidades revisan las condiciones de la estructura y las alternativas para coordinar recursos, capacidad técnica y un cronograma. La afectación compromete la movilidad y las actividades económicas del Piedemonte Araucano. El boxeador araucano Ison Rayo Galea busca 50 millones de pesos para su preparación internacional. El plan incluye entrenamiento y competencia en Montenegro, seguidos por una concentración en Senegal. Los recursos permitirán que el deportista y su entrenador lleguen a los Juegos Olímpicos de la Juventud Dakar 2026.

El liquidador del Ministerio de la Igualdad suprimió los 5 viceministerios de la entidad. La cartera dejará de contratar actividades misionales y solo podrá celebrar contratos necesarios para completar la liquidación. Las personas que ocupaban los cargos tienen 15 días para entregar expedientes, documentos y claves. El desempleo en Colombia bajó al 8,1% durante el mes de julio. El número de personas ocupadas aumentó en 578 mil y llegó a 24,5 millones. El crecimiento se concentró en servicios públicos, comercio y construcción, mientras la agricultura perdió 204 mil ocupados. Colombia seguirá importando gas mientras los primeros proyectos de fracking avanzan hacia una posible producción. El aporte inicial no estaría disponible antes de 18 meses y podría llegar a 100 millones de pies cúbicos. La presión internacional sobre el gas licuado aumenta los riesgos de costo y abastecimiento.

Fedegan reportó pérdidas por 75.327 millones al sector ganadero durante los últimos 86 días por los efectos del fenómeno del Niño y los incendios forestales. El gremio ha señalado afectaciones en 19 departamentos con miles de animales muertos, predios afectados y amplias extensiones comprometidas. La operación militar Azarías contra las disidencias de las FARC y Miraflores Guaviare deja un balance preliminar de 20 integrantes muertos, 5 capturados y 2 menores recuperados. Entre los fallecidos fue identificado alias El Tigre Pintado, señalado como principal cabecilla de la estructura Carolina Ramírez y hombre de confianza de alias Iván Mordisco. Un estudio de la Universidad de Afid estima que las exportaciones ilegales de cocaína alcanzaron 16.500 millones de dólares en 2024. La cifra superó los 15.000 millones del petróleo y equivaldría al 4,4% del Producto Interno Bruto. Colombia concentra cerca del 70% de la oferta mundial, según proyecciones citadas por The Economist.

Consejo de Estado declaró responsables a una organización comunitaria y a su expresidenta por los perjuicios causados a Copetrol durante bloqueos en Chichimene. La sentencia reconoció una indemnización por el aplazamiento de la producción entre julio y agosto de 2017, el monto que pues, se definirá en un proceso posterior de liquidación.

Desde este martes comienza a regir durante 6 meses un programa de ahorro de energía para hogares y pequeños comercios. Cada usuario tendrá una meta de consumo y quienes la superen en más de un 10% tendrán cobros adicionales, mientras las reducciones superiores al 10% podrán generar un beneficio económico al finalizar el programa.

0: El ministro de Hacienda Miguel Gómez participó en la primera junta del Banco de la República durante el nuevo gobierno. La reunión analizó la situación económica, pero no modificó la tasa de interés, que continúa en el 12%. La próxima decisión de política monetaria está programada para el 30 de septiembre. Rusia advirtió que podría atacar objetivos militares británicos por el apoyo de Londres a Ucrania. La amenaza coincidió con una visita del director de la CIA a Moscú para transmitir un mensaje contra cualquier ataque a un miembro de la OTAN. Analistas consideran más probables los sabotajes y las operaciones encubiertas que una confrontación abierta. Sobre estas y otras informaciones estaremos ampliando más detalles en esta jornada informativa.
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0: Continuamos en Meridiano 70 Noticias. Gracias por mantenerse en sintonía a través de los 1170M, nuestro sitio web www.meridiano70.co y la señal en vivo a través de Facebook. Seguimos con el desarrollo de la información desde Arauca y el país. Iniciamos esta jornada informativa con un hecho que ha acontecido en las últimas horas y ha alterado el orden público en la región del centro del país, y esto pues, de un hecho que ocurrió en los patios norte de Santander. Pues un atentado con carrobomba sacudió en la noche de este lunes 31 de agosto al municipio de Los Patios, en norte de Santander, donde un vehículo cargado con explosivos fue detonado frente a la estación de policía. El ataque dejó de manera preliminar una persona muerta y al menos 11 heridas, entre ellas dos uniformados. La explosión ocurrió hacia las 11:20 de la noche y provocó graves daños en la sede policial, vehículos, establecimientos comerciales y otras edificaciones cercanas. Pues la onda explosiva también afectó el servicio de energía eléctrica y las comunicaciones en varios sectores de la zona. El coronel Jimmy Arrey Belalcázar Oñate, el comandante encargado de la Policía Metropolitana de Cúcuta, ha confirmado que dos policías resultaron heridos, uno de ellos de gravedad, quien sufrió la pérdida de una de sus extremidades inferiores. Otras 9 personas también fueron atendidas por lesiones derivadas de la explosión. Las autoridades acordonaron el sector y adelantan las investigaciones para establecer quiénes están detrás del atentado y determinar las circunstancias en las que fue instalado y activado el vehículo con explosivos. Hasta el momento no se ha confirmado oficialmente la autoría del ataque. El hecho vuelve a encender las alertas de seguridad del norte de Santander, particularmente en el área metropolitana de Cúcuta, una región históricamente afectada por la presencia y actividad de estructuras armadas ilegales. Pues hay declaraciones de lo que se ha conocido sobre este hecho de forma nacional, y esto afecta también pues a las regiones y al orden público del país. Y escuchemos más detalles.
1: A las 11:15 de la noche se presenta un atentado contra las instalaciones de la estación de policía de Los Patios. En este atentado sufren consecuencias de lesiones 2 funcionarios de policía, uno de ellos con mutilación de un miembro inferior y otro con esquirlas en su cuerpo. De igual manera se presenta la lesión de 9 ciudadanos, quienes fueron atendidos de manera prioritaria en el centro hospitalario. De esta manera, la Policía Nacional rechaza categóricamente este hecho terrorista, en donde vamos a articular todos los esfuerzos con investigación criminal, con Fiscalía General de la Nación, inteligencia policial, para lograr la judicialización, individualización y captura de los responsables.
0: El Jimmy Belalcázar, comandante encargado de la Policía Metropolitana de Cúcuta, pues habla de las afectaciones luego del atentado con carrobomba contra la estación de policía en el municipio de Los Patios, norte de Santander. Información que se encuentra en desarrollo y estaremos también haciendo seguimiento sobre este hecho que también pues ha afectado la tranquilidad del orden público del país. Más informaciones en Meridiano 70 Noticias, porque el aumento del caudal de Caño Negro volvió a dificultar durante la jornada de este lunes 31 de agosto el tránsito de viajeros y transportadores por el corredor que comunica Saravena con Cubará en Boyacá. Habitantes y conductores que a diario recorren esta vía han reportado serias complicaciones para superar el punto afectado por la fuerza del agua. Se trata de una carretera de importancia que sostiene la conexión terrestre de Arauca con Boyacá, los Santanderes y otros destinos del interior del país. Cuadrillas con maquinaria pesada permanecen en el sector con el propósito de recuperar las condiciones de paso y habilitar nuevamente el tránsito vehicular. Las labores avanzan de manera continua mientras el comportamiento del caño continúa bajo seguimiento por parte de las autoridades. Paralelamente, progresa la instalación del nuevo puente metálico dispuesto para este punto crítico de Caño Negro. Con esta estructura se busca ofrecer una solución permanente a las interrupciones que el sector ha sufrido de manera reiterada durante la actual temporada de lluvias. La recuperación definitiva del corredor depende ahora de 2 frentes, pues los trabajos inmediatos para contener los efectos de la creciente y la terminación del nuevo puente que deberá restablecer de forma estable la transitabilidad entre los dos departamentos. Más informaciones en Meridiano 70 Noticias, porque las condiciones estructurales del puente sobre el río Tigre llevaron a conformar una mesa de trabajo entre autoridades locales, el Instituto Nacional de Vías, Invías y Sierra Cola Energy, con el fin de organizar de manera conjunta la atención de esta emergencia. Pues en la reunión han participado el alcalde del municipio de Tame, Miguel Ángel Bastos, y el alcalde de Fortul, Freddy García, acompañados por sus respectivos equipos de planeación, además de directivos de la empresa petrolera y representantes de Envías. El encuentro ha tenido como objetivo revisar a fondo el estado de la infraestructura y las alternativas técnicas disponibles para intervenirla. De esta coordinación deberá salir la definición de los recursos necesarios, las capacidades técnicas requeridas y un cronograma concreto de trabajo, pues el puente forma parte del corredor vial Tame Fortul y sostiene el tránsito diario de comunidades, del transporte de carga y buena parte de las actividades económicas del piedemonte araucano. Por esa razón, las restricciones en este punto tienen un efecto directo sobre la conexión entre los dos municipios. La mesa técnica busca, en consecuencia, definir acciones concretas para recuperar la movilidad en el sector y establecer condiciones de seguridad para todos quienes utilizan a diario este corredor. Más informaciones antes de la pausa comercial. Y eso en materia de deportes, de lo que pues un joven araucano representa a Arauca en escenarios internacionales, pues Ison Rayo Galea es el primer boxeador araucano en clasificar a unos Juegos Olímpicos. Inició junto con su padre y entrenador una campaña para recaudar los recursos necesarios para su preparación internacional rumbo a Dakar 2026. El plan de trabajo comenzará en Budva, Montenegro, con un campo de entrenamiento programado del 6 al 13 de octubre junto a delegaciones de cerca de 50 países. Posteriormente, entre el 14 y el 27 del mismo mes, el deportista competirá en el Campeonato Mundial, certamen que reunirá representantes de más de 110 naciones. Una vez finalizado el Mundial, Ison y su entrenador Nerio Daniel Galea Limas viajarán a Senegal para continuar la concentración entre el 29 de octubre y el 5 de noviembre, ya en la recta final, los Juegos Olímpicos de la Juventud se disputarán en Dakar desde el 6 al 13 de noviembre. Esta preparación, que se extenderá por aproximadamente 32 días, busca adaptar al deportista al cambio horario, la alimentación y las condiciones ambientales antes de enfrentar la competencia. La familia calcula que requiere 50 millones para cubrir los gastos de viaje, alojamiento y manutención del boxeador y su entrenador. Quienes deseen colaborar pueden hacer sus aportes a través de Nequio David Plata al número 311-221-6071. Pues es una campaña que también ha hecho un llamado a instituciones, empresas, organizaciones y ciudadanos para ayudar a difundir el proceso y sumar apoyos adicionales. Vamos a una pausa comercial y regresamos con más informaciones sobre lo que ha avanzado el proceso de liquidación del Ministerio de la Igualdad, en donde ya el liquidador ha suprimido los viceministerios de Igualdad. Pues son 5 viceministerios, estaremos contándoles más detalles y también les estaremos contando más información sobre el desempleo en Colombia, que ha reducido al 8,1% en el mes de julio. Estaremos contándoles más detalles. Ya regresamos en Meridiano 70 Noticias.
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0: Más informaciones en Meridiano 70 Noticias, porque el liquidador John Milton Rodríguez eliminó mediante resolución los viceministerios de la Mujer, Juventud, Pueblos Étnicos y Campesinos, Poblaciones y Territorios Excluidos y Diversidades en el marco del cierre progresivo que atraviesa el Ministerio de Igualdad. El acto administrativo sostiene que esos empleos dejaron de ser indispensables para la etapa actual del proceso de liquidación. En consecuencia, quienes ocupaban los cargos tendrán un plazo de 15 días para entregar formalmente expedientes, documentos, claves de acceso y toda la información que estaba bajo su responsabilidad. Un segundo acto administrativo adoptó, además, el nuevo reglamento de contratación que regirá durante todo el proceso. A partir de ahora, la entidad ya no podrá iniciar actividades relacionadas con sus antiguas funciones misionales ni celebrar convenios para desarrollarlas. Los contratos que sí se permitirán deberán estar directamente vinculados con la liquidación misma. Entre ellos figuran defensa judicial, avalúos, inventarios, saneamiento de activos, manejo de archivos, auditoría, aseo, vigilancia, servicios públicos, arrendamiento, soporte tecnológico y apoyo técnico especializado. Como resultado de estos cambios, la facultad para adelantar procesos de selección, contratar, ordenar el gasto y ejercer atribuciones excepcionales quedó concentrada exclusivamente en el liquidador en su calidad de representante legal de la entidad. Más informaciones en Meridiano 70 Noticias, porque la tasa nacional de desempleo se ubicó en 8,1% durante el mes de julio, frente al 8,8% registrado en el mismo mes de 2025. Según el reporte del DANE, hubo 160 mil personas desocupadas menos que un año atrás y un aumento de 578 mil ocupados, por lo cual pues el total de personas con empleo llegó a 24,547 millones. La tasa global de participación laboral pasó de 64,6 a 64,8%, esto mientras que la tasa de ocupación subió del 58,9% al 59,5%, pues el mayor crecimiento sectorial se concentró en administración pública, defensa, educación y salud, con 404 mil puestos adicionales. Le siguieron comercio con 158 mil nuevos empleos y construcción con 156 mil. En contraste, la agricultura, ganadería, caza, silvicultura y pesca perdió 204 mil ocupados durante el periodo. También registraron caídas el empleo en transporte, alojamiento y comidas, las actividades financieras, el suministro de electricidad, gas, agua y gestión de desechos. Pues el trabajo por cuenta propia aportó 413 mil de los nuevos ocupados del país, mientras que los jornaleros o peones disminuyeron en 185 mil. Al desagregar por género, la desocupación femenina fue 10,1% y la masculina de 6,7%, lo que mantiene una brecha de 3,4 puntos entre ambos grupos. En las 13 principales ciudades y áreas metropolitanas, el desempleo subió de 8,4% a 8,5%. Entre las 23 ciudades analizadas, Quibdó quedó en la tasa más alta con 23%, mientras Medellín reportó la más baja con 7% a nivel nacional, pues la informalidad laboral se ha ubicado en 54,5%, de acuerdo a esa información que ha brindado el DANE en su última relación, y esto frente a la desocupación en el país, en donde pues todo ese proceso de evaluaciones pues pone en esa tasa de desocupación, de acuerdo a un análisis del total nacional de 23 ciudades y áreas metropolitanas, en donde pues es la relación que ha compartido el DANE a través de sus plataformas digitales. Más informaciones en Meridiano 70 Noticias, porque la producción nacional de gas no alcanzaría a cubrir toda la demanda durante el periodo necesario para desarrollar los primeros proyectos de yacimientos no convencionales, razón por la cual el país continuará recurriendo a compras externas en el corto y mediano plazo. La Asociación Colombiana de Petróleo y Gas calcula que un primer proyecto de fracking tardaría al menos 18 meses en comenzar a producir y podría aportar en una fase inicial hasta 100 millones de pies cúbicos. El potencial identificado está distribuido en 8 zonas del país, entre ellas Catatumbo, la Cordillera Oriental y Caguán Putumayo. Estimaciones de Ecopetrol citadas por el gremio señalan además que el desarrollo a gran escala de esta tecnología podría requerir inversiones de hasta 8.500 millones. El debate en torno al fracking incluye riesgos sobre acuíferos, migración de fracturas y emisiones, así como la necesidad de tecnologías para vigilar las perforaciones y detectar fugas oportunamente. La necesidad de gas aumenta en momentos en que la menor disponibilidad de agua reduce la generación hidroeléctrica y obliga a recurrir con mayor frecuencia a centrales térmicas. A esto se suma una eventual ola de calor que podría elevar de manera simultánea la demanda de electricidad. El experto Sergio Cabrales ha advertido que la crisis del estrecho de Hormuz, sumada a las dificultades comerciales internacionales, ha reducido los cargamentos de gas natural licuado disponibles y aumentado la competencia por ese recurso. Según explicó, el fracking podría ampliar la oferta interna en el futuro, pero no resolverá la necesidad inmediata de importaciones que enfrenta el país. Informaciones que avanzan de forma nacional sobre pues esos diferentes hechos, decisiones y análisis de acuerdo pues a todos, pues, todos estos sectores y también frente a la economía del país. Les contamos más informaciones. Y esto en declaraciones que ha brindado el gobierno nacional, porque 20 integrantes de las disidencias de las FARC murieron durante operaciones de las fuerzas militares contra la estructura Carolina Ramírez bajo el mando de alias Iván Mordisco en zona de Miraflores, Guaviare. Esto de acuerdo con el balance preliminar entregado por fuentes militares. La ofensiva denominada Operación Azarías deja hasta el momento 27 integrantes de esta estructura afectados, 20 muertos durante las operaciones militares. 5 capturados y 2 menores recuperados. Estos últimos, junto con las personas capturadas, ya fueron extraídos del área de operaciones. Entre los muertos ha sido identificado mediante prueba dactiloscópica, alias el Tigre Pintado, señalado por las autoridades como principal cabecilla de la estructura Carolina Ramírez y hombre de confianza de alias Iván Mordisco. Entre los capturados se encuentra alias Víctor, identificado como cuarto cabecilla de esa organización. Escuchemos los detalles que ha brindado el presidente de la República, Abelardo de la Espriella, ampliando más información.
6: Compatriotas, anoche en el departamento del Guaviare, nuestra fuerza pública realizó un bombardeo a un campamento narcoterrorista de las disidencias del narcoterrorista Iván Mordisco. Yo mismo autoricé esa operación hace 2 semanas como comandante en jefe de nuestra fuerza pública. Este bombardeo que fue en la selva y a este campamento narcoterrorista dio un resultado absolutamente extraordinario, un resultado que hace muchos años no se veía en Colombia. Dimos de baja a 20 narcoterroristas, capturamos a 5 narcoterroristas y recuperamos 2 menores que se encontraban en ese campamento. Además, nuestra fuerza pública incautó 26 fusiles, 4 ametralladoras, 3 pistolas y equipo de campaña. Entre los muertos en ese bombardeo, hemos identificado al objetivo primordial de esa operación, alias Tigre o Pintado, jefe de la estructura Carolina Ramírez, de las disidencias de Iván Mordisco. Este bandido era uno de los hombres de confianza de Mordisco. Cada vez estamos más cerca de Mordisco. Vamos detrás de ti, Mordisco. No podrás escapar de la acción del gobierno, de la determinación de nuestra fuerza pública. Cada gota de sangre que nuestros ciudadanos, nuestros policías y soldados han derramado por ti será cobrada como corresponde. Cuando menos pienses, una bomba va a caer sobre ti. Dalo por hecho. Te voy a hacer pagar todo el daño que le has hecho a Colombia. El compromiso con la seguridad es absoluto. Sin seguridad no hay nada. Si tenemos seguridad, vamos a tener prosperidad y es lo que vamos a conseguir para Colombia con el apoyo y la acción decidida de nuestra fuerza pública. Y continuamos. Todos los días tenemos operativos militares y policiales para devolverle la tranquilidad a nuestro pueblo colombiano. La paz que nos merecemos, pero no la paz que se negocia con los bandidos arrodillando al Estado. La paz que se impone con la fuerza de las armas y las leyes de la República. Hoy más que nunca estoy firme por la patria y que viva Cristo Rey.
0: Las fuerzas militares reportaron además la incautación de 26 fusiles, 4 ametralladoras, 3 pistolas, 10 equipos de campaña y 13 chalecos multipropósito. El balance de la munición encontrada continúa en proceso de consolidación. De acuerdo con las autoridades, las operaciones buscan afectar las capacidades militares, logísticas y financieras de la estructura, así como su presencia en corredores utilizados para el narcotráfico. La ofensiva militar en la zona continúa y el balance permanece sujeto a actualización. Vamos a una pausa comercial y regresamos con más informaciones de Meridiano 70 Noticias.
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Más informaciones en Meridiano 70 Noticias, porque una estimación de la Universidad EAFIT calculó en 16.500 millones de dólares el valor de las exportaciones ilegales de cocaína durante el 2024. Es una cifra que superó los 15.000 millones de dólares obtenidos en ese mismo año por el petróleo. En la misma comparación, el carbón llegó a 7.100 millones de dólares, el oro legal a 4.100 millones y el oro ilegal a 3.600 millones. El estudio sitúa la economía de la cocaína en 4,4% del Producto Interno Bruto del país y señala que Colombia sería responsable de cerca del 70% de la oferta mundial. Estoy de acuerdo con proyecciones citadas por la revista The Economist. En el transcurso de una década, esta participación habría pasado de 0,8% a alrededor del 4% del PIB nacional. La producción también creció de forma sostenida, al pasar de menos de 300 toneladas en 2013 a cerca de 3.000 toneladas en 2024. El informe atribuye este crecimiento principalmente al aumento del volumen producido, mientras los precios internacionales se mantuvieron relativamente estables y en paralelo los ingresos petroleros del país han disminuido. A lo largo de la cadena, el valor del producto se eleva progresivamente, desde unos $468 por kilogramo de hoja de coca hasta 1.400 por cocaína ya procesada y entre $2.000 y $3.000 en el momento de exportarse. Ese precio continúa subiendo hasta ubicarse entre $14.000 y $18.000 en México, cerca de $28.000 al por mayor en Estados Unidos y entre $30.000 y $40.000 en Europa, lo que pues, donde en algunos mercados puede llegar a superar los $78.000. EAFIT calcula un precio ponderado cercano a $5.920 por kilogramo para las organizaciones colombianas y advierte que estas mantienen una participación activa dentro de las redes internacionales del narcotráfico. El carácter clandestino y variable de este mercado limita la precisión de las cifras disponibles y dificulta en la práctica la intervención sobre sus flujos financieros. Más informaciones en Meridiano 70 Noticias, porque el Consejo de Estado declaró patrimonialmente responsables a la Corporación Comunitaria Junta de Acción Comunal Área de Influencia Directa San Isidro de Chichimene, así como a su expresidenta por los daños económicos causados a Ecopetrol durante bloqueos registrados en esa zona. Los hechos ocurrieron entre el 31 de julio y el 15 de agosto del 2017 en la estación Chichimene, ubicada en el municipio de Acacías Meta. Durante las protestas de ese periodo fueron bloqueados los accesos a la estación, se restringió el ingreso de trabajadores y contratistas.

0: y se dificultó de manera significativa el traslado de maquinaria e insumos. Al analizar el caso, la Corporación Judicial concluyó que esas actuaciones excedieron los límites constitucionales que amparan el derecho a la protesta, en la medida en que afectaron instalaciones industriales, vulneraron derechos de terceros y entorpecieron el desarrollo normal de la actividad productiva. Como resultado, la sentencia reconoció a Copetrol el derecho a una indemnización por el lucro cesante derivado del aplazamiento de la producción durante esos días. El monto exacto aún no está definido y deberá calcularse posteriormente mediante un proceso independiente de liquidación. El fallo también ha precisado que el hecho de extraer posteriormente parte del crudo aplazado no elimina necesariamente el perjuicio sufrido, pues el retraso en la producción puede generar diferencias asociadas al valor del dinero en el tiempo, las condiciones cambiantes del mercado y las oportunidades de comercialización que se perdieron. Más informaciones en Meridiano 70 Noticias. Y esto frente al plan de ahorro que para estos próximos 6 meses, en donde les contamos detalles que la Comisión de Regulación de Energía y Gas pondrá en marcha desde este martes un programa de ahorro de energía con una duración inicial de 6 meses, dirigido a hogares y pequeños comercios ante la llegada del fenómeno del Niño. La medida establece una meta individual de consumo para cada usuario, calculada principalmente a partir de la energía consumida durante los últimos 12 meses. Cuando no existe este historial, se tendrán en cuenta al menos 180 días de consumo facturado, y si tampoco se dispone de esa información, se asignará una meta de referencia según la categoría del usuario y su ubicación. Los usuarios podrán superar hasta en un 10% la meta establecida sin generar un cobro adicional. Cuando el consumo exceda ese margen, se aplicará un cargo sobre la energía utilizada por encima de la meta. El cobro adicional será del 30% para los estratos 1, 2 y 3, del 50% para los estratos 4, 5 y 6 y del 70% para pequeños comercios, aplicados sobre el consumo que exceda el límite establecido. En contraste, los usuarios que reduzcan su consumo en más de un 10% frente a una meta podrían recibir un beneficio económico al finalizar los 6 meses del programa. El plan busca reducir el consumo de energía ante la llegada del fenómeno del Niño y contribuir a proteger las reservas de agua utilizadas para la generación eléctrica. Son informaciones que avanzan en Meridiano 70 Noticias. Una pausa comercial y regresamos al cierre de las informaciones en esta jornada de noticias.
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0: Contamos más detalles en Meridiano 70 Noticias porque la Federación Colombiana de Ganaderos, FEDEGAN, ha reportado pérdidas por 75.327 millones para el sector ganadero durante los últimos 86 días como consecuencia de los efectos del fenómeno del Niño y los incendios forestales registrados en diferentes regiones del país. De acuerdo con el balance del gremio, las afectaciones abarcan 19 departamentos por inundaciones, periodos de intenso verano o incendios. Entre ellos se encuentran Arauca, Casanare, Meta, Norte de Santander, Santander, Boyacá, Tolima, Huila, Magdalena, La Guajira, Cesar, Sucre y otras regiones. FEDEGAN calcula que las pérdidas asociadas al fenómeno del Niño ascienden a 70.833 millones, de ese total 41.518 millones corresponden a bovinos muertos. 17.537 millones a producción que dejó de generarse en carne, leche y derivados lácteos y 11.778 millones a costos relacionados con el desplazamiento de animales. Por los incendios, el gremio estima pérdidas adicionales por 4.494 millones relacionadas con animales muertos, producción perdida y costos adicionales para atender animales priorizados. Tolima presenta, según el informe, la mayor afectación por incendios, con 27.520 hectáreas comprometidas en 47 municipios, 1.015 predios afectados, 13 bovinos muertos y 183.761 animales en alto riesgo. En Norte de Santander, FEDEGAN registra 93 hectáreas afectadas, 290 animales muertos y 622 en riesgo, además de 6 predios y 7 ganaderos afectados. Frente a los efectos del Niño, el balance señala que Magdalena registra 3.968 bovinos muertos, 252.000 hectáreas afectadas y 46.312 animales desplazados. En Sucre se reportan 3.101 bovinos muertos y 324.188 hectáreas afectadas, mientras La Guajira registra 3.042 animales muertos y 500.875 hectáreas comprometidas. El presidente ejecutivo de FEDEGAN, José Félix Lafurí Rivera, reiteró la solicitud al gobierno nacional para implementar una política permanente de gestión del riesgo para el sector, pues el gremio había enviado una comunicación al ministro de Agricultura, Indalecio Dangón Vaquero, en el que planteó medidas de prevención frente al fenómeno del Niño y de protección para la actividad ganadera. Y les contamos en Meridiano 70 Noticia, en Economía, pues el ministro de Hacienda, Miguel Gómez, asistió junto con los codirectores y gerente del Banco de la República a la primera reunión de la Junta Directiva del emisor realizada durante el gobierno de Abelardo de la Espriella. La sesión estuvo indicada principalmente al análisis y seguimiento de la situación económica del país. No se adoptaron decisiones sobre la tasa de interés, dado que la reunión de agosto no correspondía a una de las sesiones programadas específicamente para definir la política monetaria. La tasa de intervención continúa así en 12%, el mismo nivel que había sido mantenido durante julio, pese al aumento registrado en la inflación. En esa ocasión, la caída del dólar llevó a la Junta a optar por una pausa mientras se evaluaba con más detalle la tasa de cambio y otros factores relevantes para la economía. La Junta Directiva se reúne todos los meses, aunque solo 8 de las 12 sesiones anuales incluyen decisiones formales sobre las tasas de interés. En ese calendario, la próxima votación sobre la materia está prevista para el 30 de septiembre.

0: Cancillería rusa elevó la presión sobre el Reino Unido, al advertir que instalaciones y equipos militares británicos, tanto dentro como fuera de Ucrania, podrían convertirse en objetivos si continúan los ataques contra el territorio ruso realizados con armas suministradas por Londres. Esta advertencia se produjo después de que el Reino Unido autorizara transferir a Ucrania información técnica clasificada sobre componentes del misil Storm Shadow, con el fin de facilitar su fabricación local. Francia, país que produce este armamento junto con los británicos, ya había autorizado previamente ese mismo proceso. En medio de esta tensión, el director de la CIA, John Ratcliffe, pues, viajó a Moscú después de que la inteligencia estadounidense detectara indicios de una posible acción rusa limitada, orientada a probar la capacidad de respuesta de la OTAN. Pues según reportes citados sobre el viaje, Ratcliffe llevó consigo una advertencia explícita contra cualquier ataque a un miembro de la Alianza Atlántica. Por su parte, la OTAN afirmó que por ahora no observa una amenaza inminente de ataque militar directo, aunque sí reconoció un aumento en las actividades híbridas rusas en distintos puntos de Europa. En ese contexto, los analistas consideran más probable los sabotajes y las operaciones encubiertas contra el Reino Unido que una confrontación militar abierta. Pues los especialistas consultados también han señalado que el riesgo de que se presente algún tipo de acción en el flanco oriental de Europa, especialmente contra los países bálticos, pues la visita de Ratcliffe cobra especial relevancia si se tiene en cuenta que el anterior viaje de un director de la CIA a Moscú ocurrió poco antes de la invasión rusa de Ucrania en 2022.
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0: Lionel Messi comunicó su salida definitiva de la selección argentina mediante una carta que había escrito el 21 de julio, apenas dos días después de perder la final del Mundial 2026 frente a España. La reciente muerte de su padre Jorge Messi terminó de confirmar una decisión que ya venía madurando. En el texto, el futbolista explicó que se retira con dolor, pero convencido de que llegó el momento de cerrar esa etapa y dar paso al avance de una nueva generación de jugadores. Aprovechó además para agradecer a los aficionados, a su familia, a los entrenadores, a sus compañeros de equipo y a los dirigentes por los 20 años compartidos vistiendo la camiseta albiceleste. No es la primera vez que Messi anuncia su alejamiento de la selección. Ya lo había hecho en junio de 2016 tras perder la Copa América ante Chile, aunque en aquella ocasión regresó apenas 45 días más tarde. En esa oportunidad, sin embargo, deja definitivamente la selección con un registro de 207 partidos, 125 goles y 68 asistencias. Su palmarés con la selección argentina incluye la Copa América de 2021, la finalísima de 2022, el Mundial de Qatar disputado ese mismo año y la Copa América de 2024. Con estos logros se consolida además como el jugador con más presencias y más goles en toda la historia de la selección. Únicamente en Copas del Mundo, Messi disputó 34 encuentros, marcó 21 goles y entregó 12 asistencias a lo largo de su carrera. Su debut internacional se remonta el 17 de agosto del 2005 en un partido contra Hungría que terminó paradójicamente con su expulsión apenas 47 segundos después de haber ingresado al campo.
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0: La tasa representativa del mercado para este martes 1 de septiembre es de 3.213 pesos con 97 centavos por dólar, frente a los 3.202 pesos con 79 centavos del lunes 31 de agosto. La TRM en Colombia aumentó 11 pesos con 18 centavos, una variación aproximada del 0,35%, pues el dólar mantiene la tendencia al alza de las jornadas recientes desde los 3.081 pesos con 67 centavos del miércoles 26 de agosto. La tasa acumuló un incremento de 132 pesos con 30 centavos, equivalente aproximadamente al 4,29%. Y también se ha conocido en las últimas horas, hace unos minutos, la declaración que ha hecho el presidente Abelardo de la Espriella en su cuenta de X, abro comillas: a raíz del atentado terrorista ocurrido en Los Patios, área metropolitana de Cúcuta, he convocado un consejo de seguridad con toda la cúpula de la fuerza pública al que asistiré personalmente. No vamos a dejar solo una región de Colombia donde los terroristas pretendan sembrar miedo, allí estará el Estado con toda su fuerza. Vamos a seguir a perseguir con mano de hierro a quienes atenten contra los colombianos hasta capturarlos, desmantelar sus estructuras y devolverles la tranquilidad a nuestras comunidades. Colombia no se arrodilla ante el terrorismo. Firme por la patria, cierro comillas, es parte del comunicado que está mencionando en su cuenta de X a través de lo que hace una convocatoria al Consejo de Seguridad con la fuerza pública allí en Los Patios, información que se encuentra en desarrollo. Con esta información llegamos al final de esta emisión de Meridiano 70 Noticias. Gracias por acompañarnos en este recorrido por Arauca, Colombia y el mundo. 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Podrán conocer más información que avanzan en las últimas horas. Somos Meridiano 70, la radio que se siente y se ve. Estaremos en el lugar de la noticia y estamos donde nadie más está. Que tengan ustedes un excelente martes y buen inicio de mes. Por supuesto, todo un equipo les ha llevado a ustedes esta agenda de noticias. En la dirección, Carlos Alberto Jaimes Castro. En la producción, Alberto Cadena. En transmisores, Ramón Gámez. Y en la presentación de las informaciones, Carlos Chía. Los dejamos con el mensaje de vida del padre Jim Martínez, la palabra de Dios para hoy. Feliz día para todos.
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2: Bienvenidos a este espacio, reflexionemos el Evangelio en familia. Reciban un saludo fraterno en el Señor. Hoy la palabra de Dios nos presenta a Jesús enseñando en la sinagoga de Cafarnaún. La gente queda admirada porque descubren en sus palabras una autoridad diferente, una autoridad capaz de liberar, de sanar y de devolver la dignidad. Queridos hermanos, hoy quiero invitarlos a preguntarte algo muy sencillo, pero muy profundo. ¿Soy capaz de reconocer la presencia de Dios cuando se manifiesta delante de mí? Al iniciar este nuevo mes, consagremos nuestra jornada y coloquemos en las manos de Dios a nuestras familias, en el nombre del Padre, del Hijo y del Espíritu Santo. Amén. Del Evangelio según San Lucas, capítulo 4, versículos del 31 al 37. En aquel tiempo Jesús bajó a Cafarnaún, ciudad de Galilea, y los sábados les enseñaba. Se quedaban asombrados por su enseñanza, porque su palabra estaba llena de autoridad, y había en la sinagoga un hombre poseído por un espíritu de demonio inmundo, y se puso a gritar con fuerte voz: «Basta, ¿qué tenemos que ver nosotros contigo, Jesús Nazareno? ¿Has venido a acabar con nosotros? Sé quién eres, el Santo de Dios». Pero Jesús increpó diciendo: «Cállate y sal de él». Entonces el demonio, tirando al hombre por tierra en medio de la gente, salió sin hacer daño. Quedaron todos asombrados y comentaban entre sí: «¿Qué clase de palabra es esta? Pues da órdenes con autoridad y poder a los espíritus inmundos y salen». Y su fama se difundía por todos los lugares de la comarca. Palabra del Señor. Gloria a ti, Señor Jesús. Queridos hermanos, hoy hay algo que me llama profundamente la atención. Los espíritus inmundos reconocen a Jesús, pero no todos los seres humanos somos capaces de reconocerlo, aun aunque digamos ser creyentes. Y esto también nos puede pasar a nosotros. Podemos acostumbrarnos tanto a las cosas de Dios que dejamos de descubrir su presencia. Podemos escuchar muchas veces la palabra, participar asiduamente en la celebración de la Eucaristía, rezar, hablar de Dios y, sin embargo, pasar de largo frente a Él cuando se hace presente en una persona concreta, en un gesto sencillo, en alguien que necesita ser escuchado, en un consejo que nos incomoda o incluso en una situación que nos invita a cambiar. Jesús habla con autoridad porque no habla solamente desde el conocimiento. Su palabra nace de quién es Él y de su misión y de su unión con el Padre. Por eso su palabra no entretiene, su palabra libera. Y aquí aparece la primera lectura. San Pablo nos recuerda que las cosas de Dios no se pueden comprender solamente con los criterios humanos. Necesitamos el Espíritu de Dios para descubrir sus caminos. Dice que nosotros hemos recibido el Espíritu que viene de Dios y que por Él podemos nosotros conocer los dones que Dios nos ha dado y nos sigue concediendo cada día. Por eso, para conocer a Dios, necesitamos aprender a mirar con otros ojos. El mundo puede decirnos: esa persona no tiene nada para ofrecernos. El Espíritu puede mostrarnos: allí también estoy yo. El mundo puede decirnos: eso es demasiado sencillo. Dios puede estar diciéndonos: ahí estoy pasando por tu vida. Y el Salmo nos recuerda quién es Dios y que estamos llamados nosotros a reconocerlo como un Dios clemente, un Dios misericordioso, bueno con todos, un Dios que sostiene al que se va a caer y endereza al que está encorvado. Entonces hoy quiero hacerte una invitación muy concreta: abre los ojos, no busques.
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0: Una de la tarde, 4 minutos.
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1: 1:08 p.m.
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1: Una de la tarde, 16 minutos.
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0: 1 de la tarde, 27 minutos.
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0: 1 de la tarde, 27 minutos.
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0: Una de la tarde, 39 minutos.
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0: Una de la tarde, 39 minutos.
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1: 1:43 PM.
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1: 1:47 PM.
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0: 2 de la tarde, 9 minutos.
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1: 2:34 PM.
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0: Por ahí va siendo, señorazo. Ahora sí.
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0: 2:49, 49 minutos.
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0: 3 de la tarde, 3 minutos.
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0: voy a hablar. 3 de la tarde, 15 minutos.
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0: 32 minutos.
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0: 3 de la tarde, 42 minutos.
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Oyentes, muy pero muy buenas tardes, cordial saludo. Bienvenidos a Trochando Recuerdos, el programa llanerísimo de Radio Meridiano 70, la emisora que se siente y se ve. Es un verdadero placer laborar para ustedes en la planta transmisora. Está nuestro compañero de labores, Ramón Gámez Romero. Parte técnica y plataformas digitales, el ingeniero de sonido, Carlos Chía. Presentación del programa, este amigo y servidor de ustedes, Jaime García Talla. Todos bajo la dirección general de nuestro gerente, el doctor Carlos Alberto Jaime Castro. Martes 1 de septiembre del año 2026. Felicitamos en este día de manera muy especial a todos los cumpleañeros. Rogamos a Dios y a la Santísima Virgen les concedan largos años de feliz existencia, mucha salud, éxito, prosperidad y bendiciones. Mi eterno agradecimiento a mi Padre Dios Todopoderoso que me concede vida y salud para estar con ustedes y ofrecerles un programa más de Trochando Recuerdos. En este inmenso llano colombo venezolano abrimos el tranquero de los versos para que salga este tropel de canciones. Nuestro primer invitado de la tarde, la voz de Edgar Ramírez, llanero veterano.

7 minutos, 4 con 7 minutos, entrochando recuerdos a través de Radio Meridiano 70, la emisora que se siente y se ve. Queremos invitarlos para que visiten la residencia de Hilda Graterol y compren allí rico y fresco casabe que le acabó de llegar. Igualmente pueden adquirir unos hermosos canastos que está vendiendo Hilda Graterol allí en su casa habitación, diagonal a la Procuraduría. Mi compadre Martín Gaona también los está invitando para que compren su nuevo libro titulado Al Café y a los Caballos. 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La música al estilo de Carlos el Pelón Flores. Poesía, copla y sabana.

4:13. Aquí está la voz del picodiero de Venezuela, José Ali Nieves. Samandia Pure, querido.

4:17, entrochando recuerdos, 4:17. A esta hora de la tarde, nuestro saludo muy cordial para nuestro buen amigo el cantautor Javier Rivera allá en San Luis de Palenque y todos los amigos que a esta hora de la tarde nos sintonizan. El saludo también para mi compadre Martín Gaona, mi comadre Mélida Martínez en el barrio Cristo Rey. También el saludo para mi gran amigo Luis Alberto Caropreso, esposa Lida Padilla, sus hijos Ítala, Luis Alberto Junior, su nieto Luis Hernán García Caropreso, Santiago Andrés y Tomás Jerónimo, el jefe. También el saludo a esta hora de la tarde para mis buenos amigos allá en la sastrería de Miguel Garzón, para Rodrigo, Blanca, Vladimir y para Miguel Garzón. Saludo también para Alberto Jiménez en el barrio Córdoba. El saludo también para Alfredo Vargas y Nancy Betancur allá en su rancho Sile. Para Consuelo Muñoz, Consuelo Yustre en el barrio San Carlos, saludo muy especial para ella. Proseguimos con la música. Aquí es también el saludo a esta hora de la tarde para Marcos Parales, su esposa Anita, y para sus hijos allá en su casa. La voz de Santos Concho, No hay remedio para un guayabo, de su autoría.

4:22, entrochando recuerdos, 4:22. La voz y el estilo de Elena Patricia de Cachi Ortegón, Flor de Cayena.

4:25, entrochando recuerdos, 4:25, la voz de mi compadre Juan Farfán, el araucano. Pero antes nos escribe nuestro buen amigo Javier Rivera, nos dice, para reportar sintonía desde San Luis de Palenque. Bueno, muchísimas gracias a este gran cantautor Javier Rivera y a todos los amigos allí en San Luis de Palenque, que tarde a tarde están en sintonía de nuestro programa. La voz de mi compadre Juan Farfán, ahora sí, con este tema, El Araucano.

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más que nos entierren junticos. Nuestro saludo muy cordial a esta hora de la tarde para Julio Alberto Socadagüí Cermeño, su esposa Patricia Martínez y sus hijos disfrutando del programa. Reinaldo Armas, que nos entierren junticos.

4 con 41 minutos, entrochando recuerdos. Aquí está la voz y el estilo de Rosmira Rodríguez, su nuevo tema promocional. Un tema muy bonito. Caracolito Llanero, la voz de Rosmira

4:45 minutos entrochando recuerdos del programa Llanerísimo de Radio Meridiano 70. Aquí está la voz de Elkin Rivera García, de su autoría. Te seguiré por las huellas.

4:41, entrochando recuerdos, el programa llanerísimo de Radio Meridiano 70. La voz de Nancy Vargas, hasta después que amanezca.

4:52, queridos amigos, llegamos a la parte final de nuestro programa en la tarde de hoy, invitándolos cordialmente, si Dios lo permite, para que mañana nos acompañen en punto de las 4 de la tarde. Jaime García Talla en la presentación del programa, bajo la dirección de nuestro gerente, el doctor Carlos Alberto Jaime Castro. Les agradecemos infinitamente la sintonía, no se retiren de nuestra programación. Los dejo con las voces, primeramente de Carlos Rico, reconocimiento, y luego viene Aries Vigo, la balanza.

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0: 5 de la tarde, 16 minutos.
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0: 5 de la tarde, 53 minutos.
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0: 5 de la tarde, 53 minutos.

0: 5 de la tarde, 59 minutos.
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continuación, las notas del himno de la República de Colombia. Letra Rafael Núñez, música Oreste Síndici. Ejecutando el arpa magistralmente, el maestro Nelson Acevedo.

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0: 6 de la tarde, 17 minutos.
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0: 6:34 PM.
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0: 6 de la tarde, 47 minutos.
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